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9: A pesar de que esta semana se registró una disminución en los casos de dengue en Tabasco, la Secretaría de Salud recomendó a la población no bajar la guardia para evitar la proliferación de los mosquitos transmisores de la enfermedad. Hasta el pasado fin de semana se confirmaron 324 casos de la enfermedad en el estado, cifra que se estabilizó respecto a los últimos meses. Aún así, la entidad se ubica en el primer lugar nacional con una incidencia de 13.10 por cada 100,000 habitantes y en segundo lugar respecto al número de personas con la sintomatología. Y es que Tabasco es uno de los estados con mayor incidencia de dengue en México debido a su clima cálido húmedo y las lluvias constantes, sobre todo de junio a octubre. De acuerdo con el Sistema Nacional de Vigilancia Epidemiológica de Dengue, el 81% de los casos confirmados en el país corresponden a Sonora, Tabasco, Sinaloa, Veracruz y Baja California Sur. Recuerde, en casa se recomienda usar mosquiteros, repelente y manga larga y acudir al médico si hay fiebre alta, dolor detrás de los ojos o sangrado. La detección temprana es clave porque el dengue puede complicarse a dengue grave en 24 o 48 horas si no se hidrata y monitorea al paciente. Hasta el siguiente comentario.
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17: Las 6 con 15 minutos.
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11: Las 6 con 34 minutos.
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9: Las 6 con 42 minutos.
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6: Las 6:52.
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2: Las 7 con un minuto.
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Las 7 de la noche con 3 minutos, así iniciamos. Qué buena noche. En coma inducido. 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

0: ¿cómo estamos? Buenas noches, ¿cómo le va? ¡Ay, qué guapo! ¡Qué guapa se ve usted! ¡Qué bárbaro! Digo, no la estoy viendo, no la estoy viendo, pero me lo imagino.
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0: Es que usted es bello, es bella por naturaleza.
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0: Como que cuando llueve le asienta usted mejor en el rostro.
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0: No sé, hasta acá lo siento yo.
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0: Ya ve que nosotros somos seres sensoriales, ¿no?
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0: Pues hasta acá siento su buena vibra.
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0: Saluditos a Chago, que ya vino por su bolsado de pan. Ya nada más me falta la otra persona, ahí le tengo ya con todo y su pilón. Ya sé, van a empezar a decir, ay, mojarrita, no me dijiste, ¿por qué no? ¿Cuántas veces lo he dicho? ¿Cuántas veces lo he dicho? Muchas veces. Que si quieren pan, aquí se los traigo. Y si no, que vayan allá a comprar.
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0: 7:07. Miren, voy a borrar todos estos mensajes de que si el América, que si el Cruz Azul, que es... ¿Saben qué? Bye, adiós. Dice, dejen de llorar, americanistas. Nah, ya.
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0: Vamos a borrar todo esto y vamos a comenzar de nuevo. Hay que darle vuelta a la hoja, ¿eh? El compañero Esteban ya no terminó el programa porque ahí voy de chismosa, ¿no? Acá tiene una junta, lo están regañando. No es cierto, no lo están regañando, hay junta laboral. Yo creo que lo van a despedir, yo creo. Vamos a borrar todo esto. Que si déjenlos, Topo, tú fuiste, mándale un boleto, ta. Está bien, ahí está. Todo eso lo borramos. Que si tráfico aquí, que tráfico acá, ya. Bye. Ya este es otro programa. Qué buena noche. Con la mojarrita, ahí está, ya está limpio. Ahora sí, pueden mandar sus mensajitos 9931-290933. El número de WhatsApp de qué buena noche. Con la mojarrita, con la que usted está escuchando en este momento. Y 9931-420265 es el número de la cabina. Bueno.
2: Hola.
0: Hola, ¿quién habla?
2: Ya te saludé, pero te vuelvo a saludar.
0: ¡Ah, qué onda!
2: Gracias por el pan, gracias.
0: Ah, de nada, que lo disfrutes con café con leche, con chocolate.
2: Allá voy a echármelo con un café.
0: Un cappuccino, café negro.
2: Café negro.
0: No café negro con azúcar o sin azúcar.
2: Con azúcar.
0: ¿Con azúcar?
2: Con azúcar, dijera uno.
0: ¿En serio? Órale.
2: ¿Sí?
0: Bueno, está bien. Con lo único que no te lo recomiendo es con las amargas.
2: No, si yo no tomo.
0: Ah, bueno, está bien. Sale pues, Chaguito, cuídate mucho.
2: Una cancioncita ahí.
0: ¿Cuál quieres, Chaguito?
2: Corazón romántico de los Guardianes del Amor.
0: Corazón romántico. Sí. Órale, la ponemos ahorita.
2: Órale, ya está.
0: Sale, cuídate mucho y hasta donde está. ¡Chaguito suena!
2: Ya, ¡qué buena! Con la mojarrita sin el potro.
0: ¿Alguien me puede decir dónde está el bendito lapicero? ¿Cómo voy a anotar? Bueno, ¿qué hago? Voy a tener que usar mi cerebro, ¿verdad? Para guardar todo eso. ¿Cuál corazón qué? Corazón qué valiente de los Guardianes del Amor. O corazón contento, o corazón animado, o corazón estresado. ¿Cuál me pidió Chaguito? No sé, pero algo de corazón.
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0: Hoy el tiempo estuvo bipolar, como a veces se porta usted, qué bárbaro.
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0: Sol, lluvia, aire. ¿Sí o no? De repente anda usted así como que no sabe ni qué onda, qué hago aquí, por qué hay sol, por qué llueve, por qué existe, ¿verdad?, el planeta, todas esas preguntas que se hace usted, ¿verdad? Dice, buenas noches, mojarrita, te manda saludos mi hija Amaía desde Teapa. ¡Saluditos! ¡Qué bueno que estás en sintonía! Guapa, guapísima, igual que el Tata, qué bárbaro, qué hermosa. Me da risa que cuando los hijos salen guapos, dicen, ah, lo sacó de mí. ¿Sí o no? Dicen los papás, lo sacó de mí, lo sacó de mí. Y cuando realmente, realmente, la neta, el papá, está a su máquina, que no hagan ni voltearlo. A ver, pero la hija es una modelo, una preciosura, una estrella del universo. Con orgullo dicen, lo sacó de la mamá. ¿Sí o no? Eso me encanta de los papás. Qué lindos, que sepan reconocer de dónde salen los genes. Que si es alto, que si es chaparrito, que reconozcan. Porque luego hay papás que dicen, ay, no, no, es que lo guapo lo sacó de mí. Nada que ver, nada que ver. Pero bueno, él solito se echa porras, ¿verdad? 99-31-4202-65, el número de la cabina para que marques. ¿Dónde está mi? A ver si es este. No, no es este. No, no es este. Mi efecto del teléfono, ¿dónde está mi? Bueno, ya lo voy a buscar. Bueno. Ay, espérame, espérame, espérame. No es este, no es este, no es este. Bueno.
4: Hola, mujerita.
0: ¿Qué onda?
4: Soy más, anda con todos.
0: ¿Eh?
4: Ando malita con todos.
0: Con razón te escuché media apagadona, qué bárbaro.
4: Claro, pues ahorita voy a gritar, ahorita me ponemos mal porque ahorita juega la chiva.
0: ¿Qué le qué?
4: Ahorita juegan la chiva, ahorita voy a gritar más.
0: ¿A qué horas juegan las chivas?
4: 7:45.
0: Ay, ay, ay, no lo voy a poder ver, Dios mío. Qué bárbaro.
4: Y aposté, lo malo que aposté.
0: ¿Apostaste? A sí. Favor de chivas.
4: Sí,
0: oye. ¿Pero por qué lo dices así como lamentándote? Es o sea, no tienes fe.
4: Miedo. Es
0: no
4: que tiene... Cruz Azul va bien.
0: No tienes fe en el equipo, pues.
4: Sí.
0: Entonces, dime, equipo va a ganar. Yo estoy con
4: equipo
0: ellos.
4: Equipo va a ganar.
0: Claro. Ay, Marce, claro, Marce, cambia tu actitud.
4: Para todo y aquí está Marce. Ah, me contó, no puedo hablar mucho porque empezó a toser.
0: Eso, Marce. Ahorita es hora del café con leche.
4: Mi mamá, ¿qué anda?
0: ¿Eh?
4: Ahí te manda saludos. Mi mamá me dice que te manda saludos.
0: Ah, saluditos, muchas gracias. Ahí se ve sí. El partido y ahí me dicen cómo quedó, ¿sale?
4: Ah, claro, yo te voy avisando.
0: Sale pues, Marce, cuídate mucho. ¿Querías alguna canción sí. O vas a ver el partido?
4: La de Sandy era Corazón Romántico, esa está buena.
0: Ah, la de Corazón Romántico, qué bueno que me lo recordaste, claro. Romántico.
4: Aquí tiene tu escritor aquí que está ahí diciendo cuál es.
0: Ah, muy bien.
4: Dale, pues.
0: Sale, cuídate mucho y hasta donde está Marce con su cafecito, suena.
4: La que buena con la mojarrita y el potro, aunque no sé.
0: Eso.
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0: Es que el potro está a distancia. Ya le voy a decir al potro, es más, le voy a sugerir al potro que cuando no venga, haga una videollamada para transmitir desde cualquier lugar del estado de la República. ¡Ah! ¿Qué hace si está aquí en el centro? Para que transmita aquí con nosotros, ¿verdad? Y ya no me escucha así tan solita. Pero bueno, ni lo necesito, cómo no. Dice, si supiera que Chago es fan y muy conocido en la estación de la... ¿Qué? ¿Qué estoy leyendo? Voy a volver a leer esto. Si supiera... Es más, le voy a quitar la música. Si supieras que Chago... Es fan y muy conocido en la estación de la competencia. ¿Qué estoy leyendo aquí? ¿Qué estoy leyendo aquí? No lo puedo creer. Chago, necesito que tengas...
5: Yo lo vete en mi programa, ¿eh?
0: ¿Eh?
5: Yo lo vete en mi programa.
0: ¡Ay, ay, ay, ay!
6: Ya. La gente. Saludos, pues, no me pude despedir porque tuvimos que entrar a una junta de carácter urgente. Entonces, ¿cómo andan aquí los altos mandos? No fue porque yo haya querido ir.
0: Ya lo había yo explicado. ¿No te liquidaron siempre?
5: No.
0: Ay, no puede ser, yo acá con las esperanzas.
6: Van a encontrar a partir de mañana o el lunes al potro en mi horario de 4 a 7 de
0: sí,
6: de la noche.
0: Sí, me voy a cambiar de horario yo también entonces.
6: Ay, ella.
0: Oye, entonces, ¿es cierto esto?
5: Sí, sí, es verdad.
0: Ay, ya, ya, me dolió mi corazoncito. Dice, ¿vieras cómo le habla bonito a las conductoras de allá para que le canten? No, pero ¿sabes qué? Yo he visto y he escuchado también que hay muchos que escriben ahí. Sí, todos lo sabemos.
6: Todos nos lo dicen.
0: Todos nos los chismean, aunque no preguntemos. Todo se sabe, no hay nada oculto. La verdad, tarde o temprano, sale a relucir. Así que, ven, allá ellos, ¿verdad? Si quieren batear de ambos lados.
3: En el after party yo quiero bailar. En el after party quiero disfrutar.
0: Es Chaco, ¿qué hago? ¿Le contesto o no le contesto? ¿Le contesto o no le contesto? ¿Le contesto?
5: Ah, perdón, se bloqueó.
0: Ya, ve, ya colgó.
5: Ah, se le bloqueó su celular.
0: Ah.
5: Se mandó un zoom.
0: Ah, es que ya está, de hecho ya está bloqueado.
5: Adiós.
0: Este numerito. No. Ya ni modo, ya. Oiga, a las 7 de la noche. Adiós, que te vaya bonito. Pareces una iguana. Espérame. Con eso de que no puedo sacar ahorita el... El radio, ¿cómo batallo con esto, eh?
5: ¿Y me lo dejas aquí?
0: A ver, órale, órale. ¿Va? Sí, porque no. Aquí andan aquí los altos mandos y no podemos acá. Sí. Y este no lo puedo ocupar porque, pues es que el de las llamas. Ay, no, qué bárbaro. No puedo trabajar así.
5: Manda rola.
0: Ok, ¿qué hago? ¿Contesto a Chago? ¿Ustedes qué dicen? ¿Le contesto? No, el radio. ¿Le contesto a Chago? Miren, necesito que la gente vote. Digan, sí, Mojarrita, contéstale o no le contestes, Mojarrita, a Chago, porque es doble cara,

Le contesto. No le contesto. ¿Qué va a decir en su defensa? Ah, bueno, ni que fuera este juzgado. ¿Qué va a decir en su defensa? Vámonos al corte. Esto es Qué Buena Noche con la Mojarrita.

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1: Las 7 con 19 minutos.
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4: A pesar de que esta semana se registró una disminución en los casos de dengue en Tabasco, la Secretaría de Salud recomendó a la población no bajar la guardia para evitar la proliferación de los mosquitos transmisores de la enfermedad. Hasta el pasado fin de semana se confirmaron 324 casos de la enfermedad en el estado, cifra que se estabilizó respecto a los últimos meses. Aún así, la entidad se ubica en el primer lugar nacional con una incidencia de 13.10 por cada 100.000 habitantes y en segundo lugar respecto al número de personas con la sintomatología. Y es que Tabasco es uno de los estados con mayor incidencia de dengue en México debido a su clima cálido húmedo y las lluvias constantes, sobre todo de junio a octubre. De acuerdo con el Sistema Nacional de Vigilancia Epidemiológica de Dengue, el 81% de los casos confirmados en el país corresponden a Sonora, Tabasco, Sinaloa, Veracruz y Baja California Sur. Recuerde, en casa se recomienda usar mosquiteros, repelente y manga larga, y acudir al médico si hay fiebre alta, dolor detrás de los ojos o sangrado. La detección temprana es clave porque el dengue puede complicarse a dengue grave en 24 o 48 horas si no se hidrata y monitorea al paciente. Hasta el siguiente comentario.
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0: Las 7 de la noche ya con 26 minutos. Vamos a leer los mensajitos antes de que se me pase más el tiempo. Dice, no por Chapulín, ahora el Chapulín. Ok, ya no va a ser Chayito, sino el Chapulín, órale. Yo estoy leyendo lo que me mandan aquí. Dice, hola, buenas noches, mojarrita hermosa. ¿Qué tal? Te saluda de este lado el flaquito. ¿Qué pacho, mi flaquito? Ah, sí, allá andas en el transporte del ADO. Dice, saludos, mojarrita, aquí en sintonía. Saludos, amiga. ¿Quién es? ¿Quién es? ¿Por qué no me dicen quién es? Willo, saluditos. Dice, es verdad, mojarrita. Hace rato el topo se lo dijo. En persona. O sea, no se lo mandó a decir. No es que le mandó un mensaje, se lo dijo directo. Así. Las cosas como son. Dice, buenas noches, mojarrita, gracias. Más tarde paso por el... por el pancito, órale. Órale. Ahí va con tu pilón, ¿eh? Son 10 piezas que compres más una pieza gratis. Ya sabes. Dice, obvio, mi Santi está guapo porque se parece a mi... ¿A mí? Ah, ok. Dice, saludos, mojarrita, jaja, que tengas excelente noche. Ahí, si puedes, me comentas dónde está tu panadería, porque no me acuerdo. Ya les dije, ahí en Villa Las Fuentes, al lado de la Monterrey, ahí en el parque. ¿Ya ven que está el parque de Villa Las Fuentes? Y está la barrotera Monterrey, al ladito, justo ahí. De hecho, le mandé a hacer una lonita que dijera panadería El Pilón y una flecha ahí para que no haya pierde. Dice, es corazón romántico. Ok, gracias por la aclaración. ¿Quién dice que sí conteste? Ha de ser un cuate de él. ¿Quién ha de ser? ¿Algún pariente de Chaguito? Sí contesta, dice por acá. ¿Cómo lo ven? ¿Cómo lo ven? ¿Contesto o no contesto al Chapulín? Ya le puse Chapulín. Ay, acá mandaron audio. Mira, en caliente, ni se siente. A ver, ¿qué dice por acá?
1: Hola, mojarrita, buenas noches. Gusto saludarte, bendiciones. Pues sí, contéstale porque es un programa para el público y como tal, debe de respetar y acatarte a las órdenes de contestarle a cualquiera. Sí, contéstale.
0: A ver, ya no entendí quién se debe de acatar a las órdenes. ¿Nosotros? ¿Los locutores o él? Pero sí es cierto, yo le contesto a todo mundo porque el programa es para ustedes. Para ustedes y de ustedes. Dice por acá.
2: Corazón romántico de los guardianes del amor.
0: Ahí está Chaguito, ¿eh?
2: Mojarrita, yo no sé qué está pasando y no sé qué me están sacando ahí, porque hace rato igual el topo me dijo de que otra estación, yo no le estoy marcando otra estación, ¿sí? Honestamente que yo no sé ni qué onda.
0: ¿Qué es antes? A ver, ve, antes de que siga yo con los audios. ¿Qué número es tu unidad? Porque si es cierto, yo he escuchado y van a decir, también la mojarrita escucha la otra estación. Sí, porque tengo que escuchar de todo, tengo que escuchar noticiero, nada más la que buena, ¿eh? Pero ustedes como fan, mire, así entre comillas, pero sí hay un Santiago, que no sé si seas tú, Chaguito, que no lo creo, pero si me dices el número de la unidad, porque luego lo dicen, vamos a corroborar.
2: Santiago, ¿cuál Santiago? Porque habemos mucho Santiago.
0: ¿Es lo que digo?
2: Habemos mucho Santiago, pero yo soy de la que buena, y aquí, ahora sí que yo siempre les he marcado a ustedes, no sé qué onda. Pero si por eso me van a bloquear, pues no pasa nada.
0: Yo no. Tú marca.
2: Yo estoy libre de pecado, honestamente, mojarrita. No sé ni
0: qué. Eso, el que esté libre de pecado, que tire la primera piedra. Y además lo que están diciendo que eres de otra estación. ¿Qué hacen escuchando, pues? ¿Cómo lo supieron?
2: Pero ya voy llegando a mi 8-5 y la verdad no sé qué onda. Lo mismo que está leyendo tú, me lo leyó hace rato el topo. Pero te vuelvo a repetir, si por eso me van a bloquear, Discúlpenme, pero yo estoy libre de pecado, no sé ni dónde. Habemos muchos Santiago en este mundo y que estén hablando a otra estación, no sé qué pex.
0: Eso. ¿Sí? Eso. ¿Quién? ¿Quién escupe primero? Está fuerte pues aquí la pelea pues de si será ese Santiago o será otro. Pero lo vamos a investigar mientras nos vamos a ir al corte. Son las 7 de la noche con 32 minutos. No se despegue. 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

0: mundo. Dice, yo voto que sí le contesten a Chaguito. Ok. Dice por acá, dice, no le contestes, nada más quiere el programa para él solito. No, porque lo escucha mucha gente, así que no es para él solito. Vamos a ver qué dice por acá. Un audio me mandaron.
1: Mojarreta, mojarreta, buenas noches, mi amor. Mándame unos besitos tronados como los que me mandas, bebé. Y ya, que bloquea a Santiago. Sapicísimo.
0: Ay, Dios, ¿por qué le tienen mala fe? A ver, ¿cuándo yo he mandado besos tronados y la que manda ráfagas de besos es la Patito? ¿No será que me estás confundiendo? Dice por acá, al que voy a bloquear va a ser a ti. Dice, sí, bloquéalo por... y por llorón, dice. Ay, qué verdad, cómo son, qué verdad, la terminación 55-39. La envidia los mata. Bueno. No es nadie, va.
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0: No, miren, les voy a decir una cosa. Aquí no se va a juzgar a nadie. No se va a bloquear a nadie, al menos en este programa. Porque todos son bienvenidos. Pecadores y justos, aquí son bienvenidos. Digo, no es la iglesia, pero aquí son todos bienvenidos. Con los desperfectos, ¿verdad? que tengamos, son bienvenidos todos. A ver, mandaron. Ay, es que este teléfono que me marca no se escucha. Bueno. No se escucha. La persona que me está marcando 6977. No se escucha. Le voy a tener que colgar porque no se escucha. Ay, mandaron otro audio por acá. Vamos a ver si apoyan o rechazan al Chaguito.
3: Mojarrita, buenas noches. Buenas noches, Mojarrita hermosa. Aquí reportándose nuevamente tu admirador casi secreto de acá de Cárdenas, Tabasco. Un abrazo fuerte, saludos y bendiciones, excelente noche, Mojarrita hermosa.
0: Saludos a mi casi, ¿verdad? Admirador secreto. Dice por acá, mandaron otro audio.
4: Es que lo que pasa, Mojarrita, que hay un detalle ahí con Chaguito.
0: A ver.
4: Que igual le decía el topo hace rato que en otra estación dijeron Santi y también le decían Chanti. Uh-huh. Y que la única que le dice Chanti es la chacala, por eso el topo le decía así, que sí, qué onda, pues.
0: Miren, aquí se está haciendo un alboroto porque ni ha de ser Santiago Chaguito, ¿cómo dices que le dicen?
4: Sí, es Chanti, la chacala, ¿no? por eso.
0: Chanti, bueno, sea como sea, miren, vamos a hacer una prueba. Los que hayan dicho, ¿verdad? Porque acá nos vienen a decir todo, que sí es Santiago, el de aquí, el fan número, porque es fan número uno de la Qué Buena, que nos traiga pruebas. Así de fácil. ¿Sí o no? Si vamos a culpar a alguien, no nada más hay que señalarlo, hay que tener pruebas. No hay nada más que... Ah, sí era el... A ver, demuéstramelo. Quiero, porque sí, muchos, es como aquí saludamos a mucha gente. Ah, que Mariano, Olga, Susana. Ah, pero hay cuántas Susanas, cuántas Olgas. ¿Ah? Entonces, vamos a... La persona que haya dicho todo eso, que mande pruebas. Y ya luego lo meteremos, ¿verdad? Como si fuera un juicio, ¿no? Ahí lo vamos a poner en tela de juicio, a ver qué onda, sí, no, a ver qué hacemos, ¿no? Mandaron el mismo audio, el otro audio.
4: Bueno, Mojarrita, pero el único que tiene la prueba es el topo, porque el topo fue el que lo descubrió. El topo sabe qué onda, de dónde viene ese chisme.
0: Ay, por favor. Al topo no le creo nada. Al topo ni, no le creo ni que se llama Esteban Torres, la neta.
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0: Dice, sí bloquea a Chago, es muy pecador. ¡Ah! Dijimos que el que esté libre de pecado tire la primera piedra, ¿eh? 7:48 PM. 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

Y cuando son las 7 de la noche con 50 minutos, nos vamos a ir a una pequeña pausa. Y bueno, terminamos con el tema de Chaguito, que él puede seguir escuchando y marcar a la 89.3. Chaguito, tú eres bien recibido en Radio Núcleo, en la 89.3. En qué buena noche. Esto es de parte de la Mojarrita. Mis compañeros, ahí sí no me meto, ellos ya tendrán otro criterio. Si quieren hacer otra cosa, bueno, ya estará en ellos, en su conciencia. Yo creo en Chaguito. Y ahí sí no me meto, ellos ya tendrán otro criterio. Si quieren hacer otra cosa, bueno, ya estará en ellos, en su conciencia. Yo creo en Chaguito. Y él es fan número uno de la Qué Buena. Son las 7 de la noche con 51 minutos. Corte. Pausa. Regresamos.

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1: Las 7 con 51 minutos.
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0: Las 8 en punto.
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0: 8 de la noche con 9 minutos. Bienvenidos a la segunda hora de Qué Buena Noche con la Mojarrita. Ya, el tema de Sandy, ya. Eso fue en la hora pasada. Ya, ya. Borrón y cuenta nueva. Vamos a darle vuelta a la hoja. Lo que sigue, lo que sigue. Número de cabina 99-31-4202-65. Número de WhatsApp 99-31-2909-33. Dice por acá, dice, Santi sí escucha otra estación, pero sí es cierto, es la estación hermana. Luego se comunica con los de Extremo 97.3. ¿A poco no? Gracias por la información. A ver si ahora sí se escucha. ¿Bueno?
1: Buenas noches, Morita.
0: ¿Bueno?
1: Buenas noches, Morita.
0: Extremo 97.3. ¿A poco no? Gracias por la información. A ver si ahora sí se escucha. ¿Bueno?
1: Buenas noches, Morita.
0: ¿Bueno?
1: Buenas noches, Morita.
0: Ya sé quién es que estás allá hasta el habanero. Con razón no te escucho.
1: Esto oigo que no me quieres contestar.
0: No, es que no te oyes. Ya le subí todo. Ya no puedo subirle más porque ya hasta ahí paró.
1: Yo te estoy oyendo en antes toda la vida, te estoy oyendo.
0: No, pero es acá no se escuchaba. ¿Cómo estás, habanero?
1: Ponte a gozar porque así está turbia el agua.
0: Ya lo vi. Ah, ahorita sí.
1: Ahorita todo el día estaba lloviendo por acá.
0: Ahora sí van a salir.
1: Ahora te estoy oyendo.
0: No, pero es acá no se escuchaba. No, ¿cómo digo, estás, habanero?
1: Ponte a gozar porque así está turbia el agua.
0: Ya lo vi. Ah, ahorita sí.
1: Ahorita todo el día estaba lloviendo por acá.
0: Ahora sí van a salir.
1: Ahora sí te van a comer.
0: Y me van a comer, exactamente.
1: Oye, ¿qué me hiciste al potro que no me puso la canción?
0: Tuve una junta acá con los altos mandos.
1: Ya me lo voy a reclamar cuando entre.
0: Sí, ¿cuál habías pedido?
1: Ah, ¿cuál había querido? Y le pedí que hiciera un suspiro al viento y nunca la puso.
0: ¿Suspiro al viento?
1: Sí, como el control de Solín.
0: Bueno, ahorita la ponemos. Suspiro al viento, déjame anotarla. Suspiro al viento.
1: Ese es.
0: Bueno, ok.
1: Ah, pues Mojarrita, que le voy a escuchar.
0: Sale, cuídate mucho, habanero, y hasta donde está, vale, lejísimo suena.
1: Está lejísimo, ya, qué buena con la Mojarrita.
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0: La neta va a pensar el habanero que no le quiero contestar. No, no es eso, es que yo contestaba y de hecho agarraba yo el cable que se conecta aquí al teléfono del teléfono aquí de la cabina. Y yo pensé que estaba fallando, checaba yo la consola, pero no, es él que tiene un equipo malísimo, chafísima, que no se escucha.

andan con el chiquitín hermoso. Qué bárbaro, ese niño pechocho, qué bárbaro. ¿Quién me pidió besos hace rato? A ver, ¿cómo quieren que se los mande? Así. ¿Así? Ahí está. Ahí está, besotes para ti, para el que me pidió besos. Aunque yo no mando besos, ya les dije. La que manda ráfagas de besos es la Patito.

8 de la noche con 13 minutos. Saludamos a todos los choferes, a todos, sin excepción, foráneos, locales, del transporte pesadísimo y los de transporte ligero también. Siempre están en sintonía. Muchas gracias. Ay, también saluditos a los de señores de la limpieza que la neta. Con todo y lluvia, ahí andaban recogiendo la basura que nosotros generamos. Ellos no paran en ningún momento. Yo pensaba que a la hora de que llovía, pues se refugiaban un rato. Nada, a seguir chambeando, porque saben que de repente vienen los perros, ¿ya? Los perros y abren las bolsas. Por eso les digo que en las noches no saquen las bolsas de la basura. Y de hecho hay gente que saca la bolsa de la basura ya que pasó el recolector de la basura. ¿Para qué caramba? Para que al día siguiente, en la noche, ¿ya? En la noche, en la tarde que usted saca su bolsa de basura, vengan los perros, sacan todo porque usted puso ahí algún desperdicio o lo que le sobró, ¿verdad? Del pollito, de la lata de atún que no la enjuagó, ¿verdad? La tortilla, todo eso. Vienen los pájaros, vienen los perros, abren las bolsas y se hace una regazón horrible. ¿Qué necesidad? Primero, es como adornar las calles, ¿verdad? Con las bolsas de basura. Pero ya me desvié del tema. Mis respetos para los señores recolectores que aún con la lluvia siguen chambeando. Mis respetos para ellos porque siempre dejan bien, bien limpias las calles. Malo aquellos señores que de repente, ¿verdad? Se echan sus frías, que no tenemos nada en contra de eso, pero pues regresen sus envases, ¿verdad? Sus cartoncitos a su vehículo y ya cuando lleguen a su casa o a algún lugar donde haya un contenedor de basura, pues póngalas ahí, no sea.

Ya se está tomando su café con leche. Vámonos con música, que acá solicitaron, cómo no, con mucho gusto. Vámonos con musiquita. Esto es Qué Buena Noche con La Mojarrita.

0: ¡Ya regresamos!
1: Las 8 con 23 minutos.
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1: A pesar de que esta semana se registró una disminución en los casos de dengue en Tabasco, la Secretaría de Salud recomendó a la población no bajar la guardia para evitar la proliferación de los mosquitos transmisores de la enfermedad. Hasta el pasado fin de semana se confirmaron 324 casos de la enfermedad en el estado, cifra que se estabilizó respecto a los últimos meses. Aún así, la entidad se ubica en el primer lugar nacional con una incidencia de 13.10 por cada 100.000 habitantes y en segundo lugar respecto al número de personas con la sintomatología. Y es que Tabasco es uno de los estados con mayor incidencia de dengue en México debido a su clima cálido húmedo y las lluvias constantes, sobre todo de junio a octubre. De acuerdo con el Sistema Nacional de Vigilancia Epidemiológica de Dengue, el 81% de los casos confirmados en el país corresponden a Sonora, Tabasco, Sinaloa, Veracruz y Baja California Sur. Recuerde, en casa se recomienda usar mosquiteros, repelente y manga larga y acudir al médico si hay fiebre alta, dolor detrás de los ojos o sangrado. La detección temprana es clave porque el dengue puede complicarse a dengue grave en 24 o 48 horas si no se hidrata y monitorea al paciente. Hasta el siguiente comentario.
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8:28. Bueno, la persona que me pidió el pan ya ni me dijo a qué hora se iba a pasar. Nada más que eso sí, a las 9. Si no vienen por el pan, acá lo vamos a tener que repartir. Ah, sí. Bueno, al menos que me diga a qué hora va a venir, ¿sí? ¿Ya? Sí, porque se antoja, se antoja. Saludos, saludos taxista, saludos, terminación 74. 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
1: Las 8 con 31 minutos.
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0: buenas noches.
1: ¿Cómo no? ¿Cómo no? Oye, muchas gracias a la persona que ya vino por su pancito. Disfrútenlo, de verdad, disfrútenlo. Espero que sacien, ¿verdad? Ese apetito que tenían por probar el pan, ¿verdad? Allá de la panadería El Pilón, ahí donde vende la mojarrita. Oye, no vayan a pensar que estoy loca porque yo, bueno, todos los animales. No todos los animales, porque ni perico, ni topo, ni la chacala usan sudadera aquí en la cabina. Solo la loba, Patty, la patito, y yo, la mojarrita. Nada más usamos sudadera, suéter, abrigo, colcha, de verdad, de lo más calientito, porque aquí en la cabina siempre hace demasiado frío. Disfruten su pancito, ya saben que después de 10 piezas se les regala una. Y

0: Le prometo a la persona que me vino a este, vino por su pan, les voy a obsequiar una empanada de arroz con leche que también hago, que están deliciosas, para que la disfruten. Ya cuando las haga, ya tengo el arroz, nada más este, me falta la masita. Este, y quiero que pasen aquí a la red, pero este, yo les aviso, ¿sale? Yo les aviso. Dice, buenas noches, mojarrita, aquí escuchándote, como siempre, saludos de parte de Chuy Didi. Aquí suena la qué buena. Dice, buenas noches, linda mojarrita. Gracias. Un favor, dice, ¿me puedes complacer con la canción de Relato de mi vida? Con el mimoso. A ver. No eres tú, no. Dice, aquí suena la que buena con la mojarrita. Buenas noches. ¿Un consejo? ¿O qué consejo podrás dar sobre el pulpo? Ah, caray, ¿de qué? ¿Que si es pulpo en su tinta o cómo lo preparas o qué? Dice, ¡gol de las Chivas! Pobre potro, ¿verdad? Pobre potro del Cruz Azul. Chivas, Chivas, ra, ra, ra. Así que ya metió un gol, las Chivas. Qué bueno, lástima que no lo estoy viendo, dice. Saluditos, saluditos, buenas noches. Sí, hoy no, hoy no voy a, voy a requerir de los servicios. Porque me prestaron un carro, digo, yo sin pedirlo, me dijeron, ahí está, mamita, ve, toma, llévate, ahí están las llaves. Es más, lo voy a poner a tu nombre, me dijeron. Ay, ay, ay, la gente es malísima. Ay. ¿Cuál agarraste? Déjame ver. No lo distingo. Ah, este ha de ser una mazorca, ¿verdad? Sí, ha de ser una mazorca. A mí me encanta ese pan de mazorca. Así con una leche con chocolate y hasta una cucharada de azúcar para que amarre rico. ¡Oh, la máquina! Y con hielo, hermano. ¡Qué rico! ¡Ay, ya me lo antojaron! Y saben que aquí se aplica, ¿no? ¿Cómo dicen? No sé cómo va el dicho. El chiste está de que yo haciendo pan no traigo aquí pan. ¡Qué bárbaro! Soy el oso. Acá mandaron un audio. Mandaron un audio por acá que dice así.
1: Mojarrita, mojarrita, buenas noches. Soy Willy. Cordial saludo para ti y para todos los mojarrafans. Una dedicatoria especial para todos aquellos que están atacando al Santi. La cancioncita del envidioso de los dos carnales.
0: Ándale, muy bien.
1: Apoyo al buen amigo Santi. Y aquí suena la que buena.
0: Ándale, exactamente, los envidiosos. Es que como ellos no tienen mucha fama como tiene el Santi, va. A la mecha, empatados. ¿Quién con quién? ¿Quién empatados? ¿Quién con quién? Denme la información completa. Yo no estoy viendo el fútbol, por favor.
2: Buenas noches, mojarrita. ¿Cómo estás? ¿Cómo estás? Te mando saluditos y un becho. ¡Mua!
0: A ver, otra vez.
2: Y un becho.
0: Ay, otra vez.
2: Y un becho. Ay. Ahí ahí ponme la rolita que me quieras dedicar, si me quieres dedicar una. No he marcado porque he tenido chamba. Gracias a Dios, bendito Dios. Pero ahí estamos. Ya sabes, yo siempre escuchando tu hermosa poch. Sale. Aquí suena la que es buena con la mojarrita.
0: Ay, ay, ay. Hasta que alguien me manda besos a mí. ¡Ay! Está bien, Rubencito. Te la perdono porque eres bien chambeador. Empatados, ¿quién? Chivas y Cruz Azul. Pues no, que ya habían metido un gol las Chivas. ¿Qué? Se pusieron bien abusados y dijeron, na. Vamos a darle una probadita de lo que somos. Los dejamos que se ilusionaran un ratitito. ¿Y cuánto les duró la ilusión? ¿Cuánto? Bien poquito, ¿eh? Como 10 minutos, ¿eh? Pero bueno, hay que ponerse buzos caperuzos. Ahí van bien las chivas. Esperemos, ¿verdad? Ven, yo aquí, híjole, es que me ponen en un dilema porque ¿a quién apoyo? ¿A la Marce que va a las Chivas? ¿O a mi compañero el Potro? que le va al Cruz Azul. ¡Híjoles! ¡Qué bárbaros! ¿Cómo son conmigo? Me ponen entre la espada y la pared. ¿Saben qué? Un volado.

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10: De la noche ya con 52 minutos, me voy a ir despidiendo, no sin antes haber leer estos últimos saluditos. Dice por acá, ya dejen a Santi, por favor. Dice, dile a Santi que se arrepienta en público, o sea, hello, mejor que vaya a la iglesia y que se confiese con el padre. Dice, ya que no lo vuelva a hacer. Ay, que no lo vuelva a hacer. Ahí está, fácil. Ya, hombre, ya, déjenlo en paz, por favor. Ya voy, cuídense mucho. Me dio muchísimo gusto haber estado con ustedes estas dos horas. Que aguante conmigo, ¿verdad? De verdad, dos horas. Pero no importa, no importa. Yo soy feliz y si usted está feliz, yo también estoy feliz. Si usted está enojado, yo no estoy enojada, yo estoy feliz. ¿Qué dice? Acaba... Ah, se acabó el primer tiempo, pero ¿cómo? Empate, ¿no? Ok. Bueno, pues ya que está el medio tiempo, me voy a ir a preparar mi cafecito y usted siga disfrutando del fútbol, siga disfrutando de la vida, de la noche, de su familia, de su pareja, de sus hijos, porque todo es bello, hay que tomar las cosas de buena manera, ya sean malas o buenas. Que Dios guíe cada paso que da en esta vida para bien. Dios me los bendiga. Yo soy la Mojarrita y se queda en buena programación del 89.3, donde suena la qué buena.

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1: Las 9 con un minuto.
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2: Las 9 con 22 minutos.
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7: A pesar de que esta semana se registró una disminución en los casos de dengue en Tabasco, la Secretaría de Salud recomendó a la población no bajar la guardia para evitar la proliferación de los mosquitos transmisores de la enfermedad. Hasta el pasado fin de semana se confirmaron 324 casos de la enfermedad en el estado, cifra que se estabilizó respecto a los últimos meses. Aún así, la entidad se ubica en el primer lugar nacional con una incidencia de 13.10 por cada 100.000 habitantes y en segundo lugar respecto al número de personas con la sintomatología. Y es que Tabasco es uno de los estados con mayor incidencia de dengue en México debido a su clima cálido húmedo y las lluvias constantes, sobre todo de junio a octubre. De acuerdo con el Sistema Nacional de Vigilancia Epidemiológica de Dengue, el 81% de los casos confirmados en el país corresponden a Sonora, Tabasco, Sinaloa, Veracruz y Baja California Sur. Recuerde, en casa se recomienda usar mosquiteros, repelente y manga larga y acudir al médico si hay fiebre alta, dolor detrás de los ojos o sangrado. La detección temprana es clave porque el dengue puede complicarse a dengue grave en 24 o 48 horas si no se hidrata y monitorea al paciente. Hasta el siguiente comentario.
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0: Las 9:32.
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1: Las 9:53.
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0: Las 10 en punto.
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2: Hola, hola, bienvenidos. ¿Cómo están? Estamos hoy en un nuevo episodio de Ya Oíste. Hoy les traigo un tema muy interesante, poco conocido, que incluso yo al momento de investigar, la verdad me quedé con muchísimas dudas. Y tener el privilegio el día de hoy de poder contar también con un especialista en el área es algo que, wow. O sea, definitivamente vamos a aprovechar y vamos a sacar todas esas duditas. Es un tema que, pues no creo que muchos hemos escuchado, yo me incluyo en esa parte. Es la lucidez terminal. Pero para yo no quitarle la palabra a nuestra querida invitada, a nuestra querida doctora Adriana Baltasar Bastidas, una especialista en geriatría y cuidados paliativos. Bienvenida, doctora, ¿cómo se encuentra?
5: Muchas gracias, muy contenta, muy feliz de poder estar aquí el día de hoy para compartir este tema que me gusta mucho, me apasiona y creo que es importante que lo conozcamos.
2: Pero antes que nada, me gustaría que nos explicara un poquito a qué se relaciona o qué es la lucidez terminal, porque yo me imaginaba una cosa y ya cuando leí, pues era completamente otra.
5: Claro, mira, la realidad es que la lucidez terminal es un episodio súbito, inesperado de claridad mental y como de un aumento súbito de energía en un paciente que ya está en el contexto de una enfermedad terminal, ya en una situación pues al final de la vida o previo a la muerte. Este episodio pues es súbito, dura generalmente un periodo muy corto de tiempo y lo importante es que se presenta una conexión como muy inesperada, muy súbita, pero a la vez relevante tanto para el paciente como para quienes lo rodean, ¿no?
2: Claro.
5: Imaginémonos, la situación de lucidez terminal es cuando yo tengo a un ser querido, a un un enfermo, un ser querido que ya tiene una enfermedad pues muy avanzada, en un estadio terminal prácticamente, que ya sabemos que quizá el final se acerca,
2: okay.
5: Que ya tiene cierto grado de desconexión con su entorno, que quizá ya no logramos entablar una conversación con él, ya no nos contesta quizá nuestras preguntas, ya no nos pide alimento, líquido, etcétera, y de repente de manera súbita tiene un rush de energía, tiene otra vez entabla una conversación, otra vez logra comunicarse con nosotros, nos pide alimentos, nos pide un refresco, nos pide algo que antes ya no hacía.
2: Ya no.
5: Eso es la lucidez terminal.
2: Estaba viendo que en este tipo de situaciones, pues lo impactante es para la persona también que lo está acompañando, ¿no? Porque creo que piensa que todo volvió a la normalidad, ¿no? Entonces yo creo que ahí es un tema pues delicado, en el aspecto en el que, pues, claro, ¿quién no quisiera ver a su familiar volver otra vez a hacer sus actividades, que salga de esa enfermedad? Pero lo que estábamos leyendo y lo que estamos platicando, doctora, es que a veces pues es cuestión solamente de horas o de días, ¿no?
5: Exacto. Generalmente cuando nos enfrentamos a un episodio de lucidez terminal, nos está indicando que seguramente el final ya se acerca. Una realidad es que es imposible predecir cuánto tiempo nos queda de vida.
2: Claro.
5: No hay forma, no hay alguna forma que con certeza nos ayude a esto, ¿no? Si bien hay algunos factores pronósticos y algunos puntos, a lo mejor parámetros de laboratorio, parámetros clínicos, etcétera, que nos orientan a que el final ya se acerca, La realidad es que muchas veces los pacientes no se comportan como en los libros y pues desafían, ¿no?, a estos pronósticos. A veces el fallecimiento puede ocurrir pues en las siguientes horas, en los siguientes días, 7 días, o a veces no. A veces los pacientes pues desafían esas posibilidades, y lo que pareciera ser un episodio ya de lucidez terminal, pues no, resulta que fue simplemente una lucidez paradójica, se llama, cuando,
6: okay,
5: cuando ya no es, no ocurre la muerte de manera inmediata, ¿no?, sino que a lo mejor presenta esta lucidez, y el fallecimiento puede ocurrir en meses incluso.
6: Pero ahora, por ejemplo, doctora, estábamos hablando de enfermedades terminales, ¿no? Uh-huh. Y hay, por ejemplo, una estadística, perdón, de la edad en la cual se presenta más este tipo de lucidez terminal.
5: Sí, generalmente se ha observado que predomina en pacientes ya adultos mayores, en pacientes geriátricos, y específicamente se empezó a observar este fenómeno en pacientes con enfermedades neurodegenerativas.
6: Okay.
5: ¿Como qué? Como las demencias, la enfermedad de Alzheimer, la demencia vascular, las demencias mixtas, otro tipo de condiciones ya de deterioro cognitivo. En estos pacientes como tal se empezó a observar los cuadros de lucidez terminal. Por lo tanto, pues es más frecuente que un paciente presente lucidez terminal ya en edades avanzadas, ¿no? Estamos hablando 80 años o más. En realidad, cualquier paciente que presente una enfermedad terminal propiamente, uh-huh, llámese un cáncer en un estadio avanzado, una insuficiencia orgánica, por ejemplo, una falla cardíaca, una enfermedad renal crónica, una enfermedad hepática avanzada, etcétera, cualquier paciente que se encuentre en esa situación de terminalidad o al final de la vida puede presentar un episodio de lucidez terminal, aunque pues se ha observado o se ha descrito con mayor frecuencia en pacientes mayores con demencia.
6: En la parte psicológica o emocional, ¿cómo es que lo estudian o lo abarcan? Porque creo que es un poquito más, lo vemos en físico, ¿no?
5: Claro.
6: Que me duele algo, tengo malestar, pero ¿cómo? O sea, esa es una parte muy interesante, doctora.
5: Fíjate que en el ámbito de los cuidados paliativos, que es como mi área de especialidad, además de la geriatría, realizamos una evaluación de varias esferas del individuo, ¿no?, de la persona. Una esfera biológica, que estamos hablando justo de los síntomas físicos, el dolor, náusea, vómito, sueño, etcétera. Los síntomas emocionales o psicoemocionales, que estamos hablando ahí de cómo afronta su diagnóstico, cómo afronta una pérdida, posibilidad de trastornos de ansiedad, de depresión, incluso el duelo anticipado, ¿no?,
6: Claro. De
5: saberse perdiendo su estado de salud. Y también abordamos la esfera espiritual, que muchas veces en la medicina pues difícilmente la abordamos, ¿no? Y en cuidados paliativos sí es súper importante realizar el abordaje de esas creencias que tiene el paciente, ¿no? Si es una persona que se considera espiritual, si tiene alguna creencia, alguna religión.
6: Okay.
5: Espiritualidad va mucho más allá de la religión. Pero bueno, es como una esfera muy importante también que evaluamos. Y ahí pues vaya en el aspecto psicológico o emocional, es donde pues vamos indagando este tipo de síntomas, ¿no? Si el paciente presenta algún cuadro de depresión, compatible con depresión, con ansiedad, con este duelo anticipado, ahí es donde nos vamos dando cuenta y pues por supuesto, al darnos cuenta, logramos integrar un diagnóstico y dar un tratamiento en esa situación.
6: Antes de terminar, doctora, a mí me gustaría que, pues no sé qué mensaje para todos aquellos que están en el sector de salud, porque es un tema, como bien dijimos, que no muchos tienen el privilegio de poderlo ver personalmente o de saber qué les puede dejar a esas personas que están en el sector médico y a las personas que están fuera de.
5: Yo creo que muy importante, no olvidemos que los cuidados paliativos se deben de brindar de una manera oportuna por un equipo. Paliativos no es nada más una persona, el paliativista es un equipo de el médico, enfermería, psicología, nutrición, vaya, somos un equipo de varios integrantes que nuestro objetivo es siempre acompañar y aliviar síntomas, ¿no? Aliviar síntomas físicos, emocionales, espirituales, este sufrimiento, para dar confort, para dar calidad de vida, calidad de muerte también. Y creo que un punto bien importante es que como profesionales de la salud, nadie nos enseña a afrontar la muerte. Esa es la realidad. Tal vez los que estamos en el área de paliativos lo sabemos hacer.
6: Claro.
5: Pero en medicina nos enseñan a curar, siempre a curar. Y pues no siempre podemos curar alguna enfermedad. y es importante que cuando ya no podemos curar, entonces siempre acompañemos, siempre busquemos dar confort, calidad de vida, aliviar síntomas, acompañar. Eso es la clave. Es un tema delicado, pero muy bonito, y creo que se presta reflexión.
6: Así es, y pues muchísimas gracias, esperemos verla aquí de nuevo, doctora, y gracias a todos los que se quedaron hasta esta parte del podcast. Nos vemos en el siguiente episodio. Gracias, doctora, y hasta pronto. Yo soy Génesis Sainz, esto fue un episodio más de Ya Oíste. Adiós.
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0: Las 10 con 11 minutos.
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11: A pesar de que esta semana se registró una disminución en los casos de dengue en Tabasco, la Secretaría de Salud recomendó a la población no bajar la guardia para evitar la proliferación de los mosquitos transmisores de la enfermedad. Hasta el pasado fin de semana se confirmaron 324 casos de la enfermedad en el estado, cifra que se estabilizó respecto a los últimos meses. Aún así, la entidad se ubica en el primer lugar nacional con una incidencia de 13.10 por cada 100.000 habitantes y en segundo lugar respecto al número de personas con la sintomatología. Y es que Tabasco es uno de los estados con mayor incidencia de dengue en México debido a su clima cálido húmedo y las lluvias constantes, sobre todo de junio a octubre. De acuerdo con el Sistema Nacional de Vigilancia Epidemiológica de Dengue, el 81% de los casos confirmados en el país corresponden a Sonora, Tabasco, Sinaloa, Veracruz y Baja California Sur. Recuerde, en casa se recomienda usar mosquiteros, repelente y manga larga, y acudir al médico si hay fiebre alta, dolor detrás de los ojos o sangrado. La detección temprana es clave porque el dengue puede complicarse a dengue grave en 24 o 48 horas si no se hidrata y monitorea al paciente. Hasta el siguiente comentario.
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0: Las 10 con 28 minutos.
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2: Las 10 con 40 minutos.
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1: Las 10 con 51 minutos.
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3: A pesar de que esta semana se registró una disminución en los casos de dengue en Tabasco, la Secretaría de Salud recomendó a la población no bajar la guardia para evitar la proliferación de los mosquitos transmisores de la enfermedad. Hasta el pasado fin de semana se confirmaron 324 casos de la enfermedad en el estado, cifra que se estabilizó respecto a los últimos meses. Aún así, la entidad se ubica en el primer lugar nacional con una incidencia de 13.10 por cada 100.000 habitantes y en segundo lugar respecto al número de personas con la sintomatología. Y es que Tabasco es uno de los estados con mayor incidencia de dengue en México debido a su clima cálido húmedo y las lluvias constantes, sobre todo de junio a octubre. De acuerdo con el Sistema Nacional de Vigilancia Epidemiológica de Dengue, el 81% de los casos confirmados en el país corresponden a Sonora, Tabasco, Sinaloa, Veracruz y Baja California Sur. Recuerde, en casa se recomienda usar mosquiteros, repelente y manga larga y acudir al médico si hay fiebre alta, dolor detrás de los ojos o sangrado. La detección temprana es clave porque el dengue puede complicarse a dengue grave en 24 o 48 horas si no se hidrata y monitorea al paciente. Hasta el siguiente comentario.
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1: Las 5 con 32 minutos.
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1: Las 5 con 35 minutos.
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2: Las 5:43.

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1: Las 6:03.
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1: ¡Comenzamos! Esto es Arriba. Buenos días.
2: Señoras, señores, muy buenos días. Tengan ustedes juevesito 14 de mayo. Déjenme presentar a todos y cada uno de los integrantes de este bonito programa. Llega desde Michoacanita la Bella, llega talentosa, llega carismática, llega con unas ganas de hacerte una mañana impresionante. Desde Michoacanita la Bella llega hermosa toda ella, Magua Romero, la hormiga.
3: ¡Hola, babies! Buenos días a toda la Ciudad de México. A todas y cada una de las ciudades que hacen posible
4: si una
3: que la que buena sea. No, bebé, es un espejo.
4: Vale, ¿eh?
3: Es un espejo, mi amor, mírate. Que la que buena sea la cadena de radio más grande de todo México. Ya saben que sus dedicadas completamente gratis al 5551-668-929.
2: Desde Tacubayita la Bella llega siendo todo un escritor, poeta, prácticamente productor musical. Mírame. Llega cantante. Mírame. Llega conductor, llega romántico, llega incurable. Él es Alejandro, él es Guzmán, él es Cortés, él es el Cocodrilo.
4: Wow. Oigan, gracias, emocionado. El ombligo de la semana quedó atrás. Hoy es viernes chiquito. Pero la vida se pone bonita porque hay que estar conscientes de algo muy importante. Cuando uno agarra la curva cerradita, sin soltar el acelerador, con la mano bien firme, se siente bien sabrosa la peraltada. Nomás con cuidado.
2: Curvan cumbia.
4: Bueno, curvan cumbia. Buenos días, banda. Oigan, por cierto, síganme ya en redes sociales, @urbancumbia.mx, en TikTok, en Instagram y en Facebook. Es @urbancumbia.mx y en YouTube, @urbancumbia, todo juntito. Ya viene el lanzamiento. Síganme porque ya quiero monetizar, si no, ¿para qué hago todo esto? Es papaya.
2: ¡Va! ¡Qué bonito! Señoras, señores, seguimos con mucho más de las presentaciones desde Guadalajarita, la Bella. Llega mi carnal con un corazón muy noble. Llega mi carnal prácticamente renaciendo como el ave fénix. Llega más famoso que el mismísimo Chabelo. Él es Adrián, él es Padilla, él es García. Con ustedes, el Mamut Padilla.
5: Muchas gracias, mi querido Gallito. Gracias, mi querido Coco, mi querida Maguita, mi querida Dani, mi querido Baby Mix. A toda la banda que ya está lista para recibir sus telefonemas al 5551-668-929. Estamos completamente en vivo. Toda la República Mexicana. Primera comunión, bautizo, despedida de soltero, boda, matrimonio, lo que quieras. Estamos para hacer especial ese momento a través de la cadena internacional. ¡Qué buena! Y ahora sí, preséntenlo como él se merece.
4: Él es inmaculado. Ay, él es introspectivo. Él es impotente. Ah, no, perdón. Imponente. Ay, perdón.
3: Hola.
4: Lo que es una letra, ¿no? Él es imponente. Y por si fuera poco, es un atrevido de los medios. Ayer lo vi cumpliendo un sueño y hoy sé que cumplirá más. Él es Luis Martínez y Gallo.
2: Muy buenos días, señoras y señores. Oigan, la verdad es que muy contento de saludarles a esta hora de la mañana. Arrancamos de una vez. Recuerda que tenemos un tanque lleno de gasolina para ti aquí en Pa' Arriba. 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Nuestra multilínea, sin más ni más, aquí.
3: ¡Comenzamos!
1: Con las dedicadas en la que buena.
2: Margarita, buenos días.
6: Hola, buenos días.
2: Mago, te toca hacer la primera dedicada. Le vamos a marcar a tu hijo Emilio, ¿verdad?
6: Así es.
2: Celebramos el cumpleaños del buen Emi. Emilio, buenos días.
7: Hola.
2: Hola, Emilio. Te estamos hablando de la que buena del show que te da.
3: ¡Arriba!
2: Emilio, ¿cuántos cumples?
7: 16 años.
2: Pues muchísimas, pero bien artisísimas.
3: ¡Felicidades!
2: ¡Ajá, ya!

0: quisiera ser Superman,
1: charranchan,
0: poder decir de sabroso.
1: ¿Sabroso para qué?
0: Emilio, feliz cumpleaños. Ahí te va un abrazo de oso.
2: Dame un grr.
1: Emilio, presta mucha atención. Aquí está Margarita y está dedicada.
2: Un grr.
1: Es para ti.
3: Ah, era para
4: bueno, me das bien por estarle diciendo grr, no dijeron aquí.
2: Sí, bueno, sí, pues, sí, bebé.
5: Una escarte, hijo. Quiero que sepas que el verte crecer es el regalo más grande que me ha dado la vida. Me fascina escucharte cantar y ver cómo creces.
3: ¿Canta bonito?
2: La neta.
3: A ver, Emilio, canta. A ver, Emilio, canta.
6: Es que me chiveo.
3: A ver,
2: es
3: carnal.
2: Es que es bien temprano.
3: Si vamos a ser cantantes, no nos podemos chivear, ¿eh?
2: Nadie te está viendo,
3: el
2: mi amor.
3: El cantante, en el momento que le digan canta, canta. Uno no sabe en dónde brinca un contrato, carnal.
1: Claro.
3: Abusado.
1: Canta, bueno, chango.
3: Continúa, mamá, canta. Digo, tú habla.
2: Tú habla. Ay, no.
5: Bueno, no sé si va a cantar o no.
3: No, dice que no, sigue tú.
5: Ok. Bueno, él tiene un alma que es muy noble. De verdad que ilumina todo mi alrededor. Siempre guardo con mucho cariño cada carta y mensaje que mi hijo me ha escrito, porque el leerlo es conocer la profundidad de tu corazón. Estoy muy, muy orgullosa de ti, Emi. Demuestras para mantenerte con firmeza, y las decisiones que tomas siempre te mantienen al pie del cañón, hijo. Me has enseñado que cuando uno se propone algo, realmente se puede todo. Solamente quiero darte gracias por permitirme aprender a tu lado y por demostrarme con cada error superado que vamos por buen camino.
3: La mamá apunta todo.
5: Nunca olvides, sí, hijo.
2: Qué que chulo.
5: Que sin importar cuántas veces llegues a caer, aquí estaremos tu papá y yo para levantarte, darte ánimo y recordarte que eres capaz de lograr cualquier cosa que sueñes.
3: Recuerda a su papá
5: que te amamos.
2: Qué chulo. Qué chulo, la neta.
3: A ver, ¿dónde está tu papá?
2: La neta.
1: Mi papá, no sé, se fue cuando yo estaba chiquito.
3: No, el de él. Emilio, ¿dónde está tu papá?
1: Si lo encuentra, le dice a mi jefa.
3: Ah, pues papá, mete tantito, porque su mamá luego te agarró, acaparó y no deja decir nada, mi rey. Ponte al brinco, Pipo, dile algo.
7: Hola, ¿qué tal? Buenos días. Mi nombre es Enrique, papá de Emilio.
3: Hola, Enrique.
7: Emilio, ya sabes todo lo que te deseo este día. Eres mi orgullo, hijo, y espero verte triunfar y cumplir todas tus metas en la vida. Feliz cumpleaños.
4: Qué bonito.
2: La Netflix.
4: Dicen que el único hombre que estás convencido de que quiere verte mejor que él es tu papá.
2: Definitivamente. Es el único. Los papás.
3: Pues
2: lo confirmo.
3: No,
2: ¿eh?
1: ¿Y ya no van a decir nada más?
5: No.
3: Bueno. Emilio, ¿tú qué vas a decir?
2: ¿Vas a cantar, Emi o Nel? La neta. ¿Cuál es la rola que mejor te sale? A ver, para tantear.
6: No, para cantar, hay...
2: Las mañanitas.
1: ¿Te parece bien si en lo que decidimos escuchamos tu canción? ¿Cuál va a ser?
6: Es que no sé, podría ser.
3: No, ¿que cuál te va a dedicar? ¿Que cuál te va a dedicar tu mamá?
5: Hasta la raíz de Natalia Lafourcade.
1: Va.
2: Ay, qué bonito.
3: Con todo gusto.
1: Aquí está la canción Andas a Raíz. Y antes una última pregunta.
3: Ustedes.
1: Y nosotros vamos.
5: Los días de la mañana.
2: Arriba, mi amor, para arriba.
3: Para arriba con los hijos de la mañana.
4: Las 6:12.
1: Bye. Para arriba.

0: regresamos. 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
2: 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Y ya son las 6:15.
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1: Las 6:26.

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1: Si vas a cantar, entonces ni hago mi dedicada, ¿eh?
2: Venga, mi coquín. No, es que estaba viendo que la canción de Rayleigh Barba, la de Baba 6, significa bienaventurado seas.
3: ¿A poco?
1: ¿A la Baba 6?
2: Ajá. Ay, es bienaventurado.
3: Si nos lo dijo cuando vino.
1: Qué raro, porque mi tía me decía, a la Baba. Y era yo bien bruto.
3: No, cuando vino Rayleigh Barba, sí nos lo dijo.
1: ¿Rayleigh Barba toma vino?
3: Ok,
1: no, que ya no.
3: Síguelo con lo que tengas que decir. Ah, ok, perdón.
1: Francisco, buenos días.
4: Hola, buenos días, Monk.
1: Francisco Chávez. ¿Qué pasó? ¿Cómo mamucho? Dijeron
3: good morning,
1: amigo,
3: baby.
1: Dijeron un amigo mío.
5: No me perro confundas.
3: No la mamá confundas con esta.
4: buen día.
1: ¿Qué pasó, Francisco? Habla el cocodrilo. A ver, di, repite después de mí. Tú eres Coco.
4: Tú eres Coco.
1: Tú te llamas Coco.
4: Tú te llamas Coco.
1: Yo te amo.
4: Yo te amo.
1: Y te quiero dar un beso de lengüita.
4: Y te quiero dar un beso de lengüita.
1: Pues perdóname, carnal, pero yo no bateo de ese lado, gracias. Buenos días, Francisco. Francisco, ¿te dicen Pancho, te dicen Paco o te dicen Fran?
4: Paco.
1: Querido Paco, buenos días y bienvenido, hermano. Cuéntame todo, ¿por qué hoy celebramos al Kevin y a él?
4: Está cumpliendo 15 años de edad.
1: Ah, carnal. ¿Y es tu único o tienes más hijos?
4: No, tengo una princesa de 12 años.
1: Ok, pero entonces fue la parejita, me gusta. ¿Y Kevin es el grande?
4: Sí, Kevin es el mayor.
1: Chido, déjame buscarlo entonces. Querido Kevin, buenos días, ¿estás por aquí?
6: Sí, buenos días.
1: Ese mi Kevin, carnal. Bienvenido a la Qué Buena, el show que te da
7: ¡arriba!
1: Déjame presentarte a tus tíos honorarios el día de hoy. Aquí está el tío Gallo.
8: Hola, mi amor.
1: Allá está la tía Hormiga.
9: Hola, mi amor.
1: Acá está el tío Mamut.
10: ¡Qué vida!
1: Yo soy tío Coco. Y, carnal, estamos muy contentos de recibirte. Nos contaron que hoy es tu cumpleaños. ¿Qué cumples? ¿Cuántos? ¿16, carnal?
6: No, 15.
1: Eso, ay, eso. ¿Vas a tener vals y todo, papi? Que te pongan un columpio ahí en la puerta de la casa para que tu papá te cante ahora, despiértala. Así, carnal, con todo. Pero querido Kevin, de parte de todos los que hacemos la Qué Buena, te deseamos muchísimas, pero bien hartísimas.
3: ¡Sí, sí, sí, sí! ¡Felicidades, amor!
11: De número barrio en Tacubaya.

0: Manazo.
1: No me acuerdo.
0: Riatazo.
2: Manazo.
0: Besazo.
1: Que le pongan sus manazos. Mi querido Kevin, feliz cumpleaños, papi. Son 15, no cualquiera. Hay gente que no llega ni a los 13 y siguen viviendo, esperando llegar a donde estás tú. Así que, carnal, échale ganas. Tú puedes, lo tienes todo. Y aquí hay un hombre que te ama muchísimo. Un hombre que puso una gran parte de su ser para que tú estés en este mundo. Bueno, ni tan grande, la neta. Pero lo puso para que tú estés en este mundo.
0: ¿Qué?
1: Aquí está tu padre y está dedicada.
3: Es para ti.
2: Para ti, para ti.
1: Éntrale, bebé.
0: Y sentimiento.
1: Venga, Paco.
4: Y así
5: hola, papi,
4: es
5: buenos días.
4: Hola, papi, buenos días.
1: ¿Quién no era su hijo?
0: Pero así le dice, papi.
5: Ese es un pequeño detalle. Gracias. Para que sepas lo importante que eres para nosotros. Y muchísimas felicidades, hijo. Que Dios te bendiga hoy y siempre.
2: Mi amor.
5: Y recuerda que estoy muy orgulloso de ti.
4: Sí, gracias, papá.
5: Te amo.
4: Yo también.
6: Verte partir un blues. 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
0: Por los hombres que sí lloran.
2: Por los siglos de los siglos, amén.
1: Ah, pues si vas a brindar por los hombres que si lloran de una vez, me ven comprando un pan.
0: Ay, no cualquiera. ¿En serio?
3: Yo conozco muchos hombres.
1: El otro día me machuqué el dedo con la puerta del carro, yo chille y chille.
0: Con razón lo traes morado, ya vi. Y sin uña.
3: Ahora, antes lloraban menos los hombres, ahora lloran más.
1: A la cinta también.
0: Y qué bueno que lloren más. Yo no sé por qué los han educado de esa forma.
3: Es que antes llorar era sinónimo de debilidad.
1: Ahora resulta, lo dice la mujer que no chilla.
0: Yo sí lloro.
1: Lo dice la mujer que luego se te pone al brinco por todo.
0: ¿Y qué tiene?
1: ¿Por qué las educaron así? Está bien, no voy a decir nada. Pero, Kevin. Tú tienes unas palabras que decirle a tu papá en este momento. Así que ordena tu cabeza. Piensa muy bien lo que hoy en tu cumpleaños 15 tu padre se merece escuchar. Y díselo, Kevin. Es tu momento. Adelante.
2: Díseselo.
4: Ay, por todo lo que me has dado, todo lo que me has, con todo lo que me has dado, no tengo palabra para decirte. Y muchas gracias.
2: Tiene de hijo al Pitufo Tontín.
1: Ahora.
2: Ay, yo quisiera. Papá,
3: sí, tengo dudas entre si es Pitufo Tontín o Don Roberto Carlos.
1: A ver, Adrián, ¿le vas a volver a poner apodos a la gente? Vas a ver.
2: Ay, Padilla.
1: ¿Por qué siempre es lo mismo, Adrián? ¿Por qué siempre le pones apodo a todo el mundo? Eres como el perro Bermúdez de la Qué Buena, mano. Todo el mundo con tus apodos. ¿Por qué haces eso?
7: Mi querido Caquite.
2: Pero bueno.
7: No lo vuelvo a hacer, Maguite.
1: Qué bien, felicidades.
2: Estás de la Serna.
1: Paquito, nice. Dios te bendiga. Sean muy gracias. Felices y dedícale el churrola a tu hijo. ¿Cuál va a ser?
5: Había pedido la de 60 minutos, pero no sé cuál quiere escuchar él.
0: ¿La de Gloria Trevi?
1: No. Pero le ponemos la que tú le quieres dedicar porque es importante. Kevin, escúchate esta canción. Se llama Pido 60 minutos para ti. Con todo el cariño del mundo.
0: Disfrútalo mucho.
1: Y antes una última pregunta.
0: ¿Ustedes y nosotros?
2: Vamos.
0: ¿Pa?
5: Para arriba.
0: ¡Eso!
1: Al Tontín y la magua es la de...
2: El de Malcolm, el de medio Stevie.
1: ¿Tú? ¿A mí? ¿No?
0: Gracias por escucharme. 634.

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1: Son
2: las 6:40.
1: 6:40.
0: 6 de la mañana con 40 minutos. Pídenos tu dedicada. 55 51 668 929.
1: Esto es para arriba con la.

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2: Muy buenos días, son las 6 de la mañana con 44 minutos.
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1: Las 6 con 55 minutos.
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3: Sí, aquí se la presentamos, pero viene acompañada de una última pregunta.
4: Ustedes.
5: Y nosotros vamos.
6: ¡Arriba!
4: ¡Cámara, cámara!
3: ¡Felicidades, maestra! ¡Que lo baile!
7: A ver, mi coquito,
4: a la maestra,
7: usted que me vio
4: con cariño. 5 minutos y las 7.

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1: Son las 6:58.
2: 6:58.

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1: Son las 7:1.
2: 7:1.
0: Las 7:1 minuto. Vámonos para arriba.

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1: Venga mi Magwin, venga mi Magwin.
2: Venga mi Magwin, venga mi Magwin.
3: Nada más. Noé, hola Noé, papá Noé.
4: Mamá tampoco.
3: ¿Cómo estás? Papá Noé.
4: Mamá tampoco.
3: Buenos días, mi amor. Buenos Tienes días. Una dedicada, ¿verdad?
5: Sí.
3: A ver, ¿para quién y por qué?
5: Sería para Nancy, porque la amo y porque es la mujer de mi vida.
4: Lo que es
3: qué
4: la vida.
3: Chulo.
4: La Nancy cada vez que te ve me dice, le dice, Noé, ya me tienes arca. Como el arca de Noé.
3: Oye, muy bien. ¿Cuánto llevan de relación, amor?
5: Llevamos 2 años y medio.
3: Ay, qué precioso, la neta. A ver, vamos a localizar a Nancy. Nancy, ya estás con nosotros acá, ¿verdad? Amor, buenos días. Te hablamos de este show que te da
4: ¡arriba!
3: Te hablamos de la Qué Buena, mi vida. ¿Nos ubicas?
4: Hola, mi amor.
3: Órale, pues te presento al equipo, el gallito.
4: Hola, mi amor.
3: El coquito. El mamuchín.
4: Hola, mi amor.
3: Oye, mi vida, pues alguien quiere decir lo mucho que te ama. Papá Noel está en la línea, ¿le contestamos o qué onda?
6: Sí, está bien.
3: Bueno, pues presta mucha atención porque está dedicada.
4: Es para ti.
3: Adelante, Noé.
4: Para ti.
5: Niña, buenos días.
4: Ah, sí.
5: Yo sé que te acabo de dejar ahorita, no tiene ni 5 minutos que te vi. Te quiero decir que te extraño, que eres una persona bien linda y a pesar de que hemos tenido problemas,
4: no,
5: siempre me has sabido echar adelante. Siempre es la persona que cuando estoy abajo es la que dice no pasa nada, puro para adelante. Te quiero agradecer con todo mi corazón, con todo mi ser, el cual estés a un lado de mí, el contar con tu apoyo es una gran ayuda para mí. Te amo, te quiero, eres lo mejor que me ha pasado y espero siempre, siempre estar a tu lado para bien. Te quiero mucho, mi niña hermosa.
4: Carnal, ¿tenías eso escrito?
5: ¿Mandé?
4: ¿Tenías eso
3: no
4: escrito?
3: No creo. Él le salió ahorita del pecho.
4: No,
3: y
4: sí,
3: de todas
4: estaba, estaba leyendo. Nada más.
5: No, te lo juro que no.
3: Pues dijo que la fue a dejar hace 5 minutos. Hizo la llamada y entró perfecto.
1: Claro. Nancy.
4: ¿Todo? Sobre todo eso.
1: ¿Qué le quieres decir, mi amor? ¿Sí es o no es el hombre correcto?
7: Nomás es un poco borrachón porque duró 40 días en el agua.
3: ¿O no es?
6: No, sí. Sí, la verdad, sí.
7: ¿Sí es el borrachón?
3: Se escucha, se no, le escucha. Sí, es se le escucha la honestidad en sus palabras, la verdad. Confirmo.
6: No, sí, él ya sabe que a pesar de altas y bajas, pues siempre estoy para él.
4: O sea, ¿cómo que a pesar de altas y bajas? O sea, ¿sale con altas y con chaparritas? ¿Con flacas, ajá, con gordas y con chiquititas, solteras y viudas y divorciaditas y le encantan las chatas de cara bonita?
6: Pues sí, porque es su trabajo, es su ver.
4: ¡Ah, chirrión!
3: ¿A poco? Pues, ¿a qué se dedica?
4: Uber.
1: Es taxista.
4: Es taxi igual, de application.
6: No pasa nada. No pasa nada. Ahora sí que la confianza es la buena.
3: Ay, qué
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7: Imagínate la canción de Vicente Fernández que decía: existen aves que cruzan el pantano y
4: lo que
7: no
4: demuestra,
7: se
4: lo que demuestra que ya Vicente sabía que había extraterrestres. ¿Por qué? Porque él decía: ¿qué? Existen naves.
7: No, aves, que, no naves.
3: Pues parecen Vicente, naves, si le prestas atención.
5: Vicente cantaba drogado.
3: ¡Hora! Dije que no vas a andar hablando.
7: ¿Por qué dices eso?
3: ¿De dónde lo sacaste datos, por favor? La data.
5: No hay una canción donde dice, hoy platiqué con mi gallo.
4: Ah, sí, cierto.
5: Enseña que ya andaba entrando, que el gallo le contestara.
4: Ese Vicente Bellera
1: era conmigo.
3: Bueno, en eso sí tiene razón, Noel, la verdad.
4: Era conmigo, a mí sí me dejó pasar a su casa.
3: Analíticamente, si lo piensas, ahora resulta, ¿no?
5: Mamuchito.
1: Mamá.
7: Mi vida. Preséntame, mi querida Magwis. Venga.
3: Venga, mi vida. Señoras y señores, niños y niñas, y todo el público en general que nos escucha en esta mañana. Vamos a titular esta bonita
0: poesía.
3: Nancy Barrera.
0: Barrera.
3: Te amo, mi amor.
0: Mi amor.
3: No digas nunca que no.
0: No.
7: Nancy Barrera, te amo, mi amor. No me digas nunca que no. Yo soy Noé y hice un arca para ti. Y más de 800,000 animales adentro metí. Durante 40 días estuve navegando y el cielo estaba diluviando. Pero yo tenía la confianza en ti y en mi creador, porque sé que nacimos para ser el uno y el otro, el eterno amor.
1: Maestro Padilla, de veras, usted viene, pero sin nombre, filósofo.
8: Yo se lo mandé.
4: ¿Cuál fue el último animal que metiste al arca, Noé?
6: El delfín.
3: ¿Cuál?
7: El delfín.
3: ¿Por qué el delfín, amor?
7: Sí, es el delfín.
6: Porque es el delfín.
3: Ah, pues sí. Es el final de los finales.
4: Pero tú, Coquito, según tu pregunta, ¿cuál era?
1: No, ya no me molestes. Si tú me vas a quemar mis chistes, ¿a qué vienes, man?
4: Claro.
1: Yo cuando tú empiezas a decir algo, yo no me meto, Adrián. Pero tú siempre te metes en mis chistes. ¿Sabes que estoy cansado? Estoy tan cansado de ti.
3: Está llorando.
1: Son 19 años.
3: Toma una servilletita de estas que se raspan, amor.
1: Estás soportando esas humillaciones de tu parte. ¿Cierto?
4: Si el pollo fuera Noé, el último animal sería el pichón. Ah, eso.
3: Ahora.
4: El último que metió al arca, ¿no? Pero bueno. ¿Qué canción se van a dedicar o qué?
3: Qué barro.
6: La de Como pez en el agua, como pez sin agua de Los Inquietos del Norte.
4: Ahora.
1: ¿Como pez en el agua o como pez sin agua?
3: La de Cerraron las puertas del infierno.
1: A ver, mejor ponte la de los peces en el río.
3: El arca de Noé dijo, métete pa' dentro.
4: Oye, Nancy.
6: Mande.
4: ¿Algo que le quieras decir a Noé, mi vida?
3: Ay, no, ya basta.
6: Pues que siempre vamos a estar juntos, echándole ganas y que primeramente Dios, pues, a salir adelante.
4: Pero díselo convencida, mija.
3: Qué bonito.
4: ¡Agárrenla, moa! No nos cuelguen, aguántenos aquí en la línea para que escuchen su canción. Y antes, una última pregunta.
1: ¡Ustedes!
3: Y nosotros vamos.
6: ¡Para arriba!
7: ¡Noé! ¡Ahí me saludas al abuelo Matusalén!
4: ¡Hora!
7: Sí, ¿eh? Matusalén, el hombre más longevo era el abuelo de
3: ¿el Mar. Ron?
1: Órale, el hombre más longevo era Edgar Vivar, pero adelgazó después de hacer el chavo.
7: No es de lonja, sino de vivir muchos años.
3: Ahora, me antojaste el Matusalén.
4: Y eso no es longevo, es lonjudo. Son
1: las 7:11.
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2: Son las 7 de la mañana con 15 minutos, 7:15.
3: ¿7?
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2: Las 7 de la mañana con 29 minutos. 7:29.
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4: Son las 7:28.
5: 7:28.
6: 7:28.
3: 7:28 minutos. 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
1: Hoy presentamos Nunca te tardes en decir lo que sientes. Él la conoció en la secundaria cuando tenía 14 años y desde el primer momento en que sus ojos la vieron ya nunca la pudo olvidar. Para ella, él era otro más de la clase. Para él, ella lo era todo. En la salida de clases le ayudaba a cargar su mochila y la acompañaba hasta la parada del camión. Para él, esa era la hora más feliz del día. Para ella era solo un sirviente para sus pies. Pasó el tiempo. Continuaron juntos viéndose todos los días en la universidad. Toda su vida estuvo enamorado de ella, pero nunca se atrevió a decírselo. De repente un viaje al extranjero hizo que él ya no la volviera a ver. Se fue, pero su presencia se quedó impregnada en su mente y en su corazón, como el amor más bonito que nunca se pudo consumar. Pasaron unos años y ellos se volvieron a encontrar. Se citaron a través de las redes sociales, se ubicaron y se encontraron. Él llevaba un ramo de rosas dispuesto a confesarle su amor. Ella llevaba a su esposo y a su hijo. Él nunca pudo decirle que la amaba y ella no lo pudo esperar. Así como esta historia, existen muchas en la vida real. Amores inconclusos, historias de amor que nunca fueron y que nunca lo serán. Y todo porque él no tuvo el valor de decirle lo mucho que la amaba desde la primera vez que la vio. Quizás si lo hubiera hecho, el resultado hubiera sido diferente. Pero la verdad es que no lo sabemos. No sabemos nunca qué pudo haber pasado. Pero a ti que estás escuchando esta reflexión en la radio, te doy un consejo. ¿Estás enamorado de alguien? ¿Tienes alguna persona especial en tu vida? No tardes en confesarle tu amor, porque tal vez cuando lo hagas ya sea demasiado tarde. Y como dice una canción, ¿cuántos hay que la vida se pasan buscando el amor sin nada conseguir? ¿Cuánto pierden dejando llegar lo que tal vez un día ya se quedó atrás?

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1: Son las 7:37.
2: 7:37.
3: 7:37 minutos. Vámonos para arriba.

0: Hoy les vamos a compartir un tip hormiga que tiene que ver con el cabello para que se te vea radiante, espampanante, mi vida. Y esto aplica tanto para hombres como para mujeres, ¿eh? Ya ven que aquí el Alexis, por ejemplo, tiene su cabello bien cuidado, la verdad. Pero para tener un cabello más glow, para que se vea así. Para que se te vea sano, caro y brillante, presta mucha atención. Enfócate más particularmente en la hidratación y el cuidado del calor que usas, pues al utilizar productos, por ejemplo, como la secadora, la plancha, o si eres de las damas, caballeros también, que pues recurren mucho a la estética, aguas. ¿Qué es lo que tenemos que hacer? Lavar tu cabellito con agua tibia, no hirviendo como para pelar pollos. No, mi reina. Usa shampoo solo en la raíz y acondicionador de medios a puntas. Una o dos veces por semana hay que aplicar una mascarilla hidratante. Hay que invertirle sí poquito si es que queremos tener esa cabellera, ¿verdad? Siempre usar protector térmico. También hay que invertirle poquito. De repente hay tiendas que los tienen de hasta de 20, 30 pesitos. La cosa es buscarle, por supuesto. Y esto si es que usamos harina y pan, plancha o secadora. Además, también otra cosa que podemos agregar es pues que te va a ayudar una fundita en el cabello. Por ejemplo, si eres de los que no se lavan la cabeza todo el tiempo, una fundita te va a ayudar a que amanezcas con el cabello pues bien acomodado. Y es que si amaneces pues toda desgreñada, el planchado del día anterior, el secado del día anterior, se va a arruinar. Así que hay fundas que te pueden funcionar muy bien. Por ejemplo, hay una que se llama Satén, para que la busques, ya sea que la puedas comprar en internet o bien en estas tienditas que luego en el súper o en tu centro comercial de confianza, ya sabemos cuál, puedes acudir para que la compres y la tengas ahí guardadita, la pruebes. Claro que el resultado no va a ser inmediato, 15, 20 o hasta en un mes, vamos a ver que efectivamente, por ejemplo, las puntas abiertas van a dejar de abrirse un poquito más, ahora sí que una despuntadita, y a seguir. ¿Qué otra cosa podemos agregar? Gotitas de aceite ligero en puntas, ya sea de argán o de jojoba. También evitar tocarte el cabello constantemente. Esto va a generar el frizz. Y luego sí, cargar un cepillito ahí en la mochilita no te va a caer nada mal, mi amor, porque justo el no cepillarlo adecuadamente y constantemente pues hace que se hace el sebo. Se pone seboso, se pone como mantecoso, y por eso pues tenemos la necesidad de lavarlo constantemente. Y si de puntas sanas, pues sí, una recortadita, ya lo decíamos, el cabello brillante casi siempre se percibe más bonito y elegante con un peinado pues no tan elaborado, pero sí. Y bien cuidado, este es el tip hormiga del día.
1: Estos fueron los tips hormiga. ¡Cui!
2: Son las 7:43.
0: Únicamente
1: 17 minutos para que sean las 8 del

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2: 7:44 minutos, 7:44.
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1: Las 7:58
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0: billete, papá billete.
1: Y este billete es cortesía de Jaguarú.
2: Muchachos, es lana cortesía de Jaguarú. Este gana lana de 100 en 100, se ganan miles. ¿A dónde se marca para participar, mamucho?
3: 55-51-668-929. Repito, 55-51-668-929.
2: Venga, pues estamos listos para buscar un participante. Buenos días, ¿quién habla?
4: Omar Antunes.
2: Omar Antunes, ¿de dónde nos marcas?
1: ¿Comer Antunes?
2: Comer
4: Omar Antunes.
2: Para toda la gente de Iztapalapa, Papita la Bella, estamos listos, carnal. Tu primera pregunta por 100 pesos la tiene el Mamucho Padilla. Adelante, Mamuchín.
3: Mi vida, facilito para que ganes, ¿ok?
4: ¿Listo?
3: Dime, ¿de qué selección es portero Dida?
5: 5.
2: Eres
5: cuatro.
2: Chado, Adrián.
6: Sí, tres, tan temprano.
2: Tú ya dos, sientes que toda la gente tiene que saber fútbol uno, porque tú sabes de fútbol y eso no está chido.
3: ¿Te cambio la pregunta o quieres más tiempo?
2: Ya perdiste el comodín. Recuerda el nombre de Adrián Padilla. Él te hace perder, mijo.
1: Ay, ay, ay. Cambio de pregunta, ¿verdad?
3: Tenemos que ocuparnos del mundial todo.
2: ¿Por qué?
3: Ya estamos a menos de
2: un mes. A mí no me gusta el fútbol, carnal, ¿y eso?
3: Man, está bien. Está bien. Dime, por favor.
2: Tengo que perder porque te
3: ¿en
2: gusta el fútbol?
3: ¿Qué selección del mundial va a jugar Lionel Messi?
6: ¡Boludo!
3: ¡Es correcto!
2: Porque esa es cultura general, pero si no quisiera, ¿qué hacemos?
3: Ya tiene 100 pesotes. Sigue Magua Romero la hormiga.
6: Venga, mi vida. ¿Estás listo para un verdadero o falso?
4: Listo.
6: Ok. ¿Verdadero o falso que es el río Amazonas el río más largo del mundo, mi amor? ¿Verdadero o falso?
5: 5, 4, 3, 2, 1.
4: ¿Verdadero?
6: ¡Ah! Esa respuesta es... ¡correcta, mi amor! ¡Ah! ¡Muy
2: va,
6: bien!
2: Va, hermano, ¡wow! Ya tienes un 200 en tu bolsa. Ya no tienes comodín porque el Mamuchín te hizo perder tu comodín.
3: Dida es el más legendario portero de Brasil de todos los tiempos.
1: Mordida.
3: Todo el mundo debe de saberlo.
2: Mordida.
6: Yo sí andaba con el pendiente, okay, mi amor, gracias.
2: Traes 200, ya no hay comodín. Gracias, vas por 300 o ahí te quedas.
4: Pues vamos a aventarnos el tiro, ¿no?
6: Cámara.
2: Vamos a aventarnos el tiro.
3: Cámara, pivote rincromado. ¿Cómo no conoces a Dida,
2: cara? Listo.
6: ¿Va a venir ahora a jugar o qué?
2: No, hombre, pues sí, yo creo que ya
3: tiene 53 años.
2: Te digo.
3: Es veterano.
2: Así es el mamut, así es el mamut. Adelante, gallo.
1: Mi rey, te doy una palabra, me cantas una canción donde venga esa palabra. ¿La quieres fácil o difícil?
4: Gallito bebé. Papita chula. Ponme la fácil.
1: Amor. Amor, amor. Dímela cantando con la palabra. Tú.
6: Fácil, amor, fácil.
4: Y de nuevo tú. Uh-huh. Piensas que no trae justamente en ti.
2: Así ni va.
6: Sí, va bien, va bien.
2: Se está moviendo.
4: No. Tu cuerpo no me deja.
6: Échale,
4: échale. Tú, haber ido a ti. Entregada a tu amor.
6: Entregada.
2: Ahí está.
6: Amarrada.
2: Así no va. Así no va. Entregada a tu amor es entre cada átomo.
1: ¿Qué opinas, Padilla?
3: Mira, la primera estrofa la cantó correctamente y no hay que ser tan payasos.
2: ¿Ah, sí?
3: Yo digo que
2: pues
3: sí.
2: Yo tengo por qué saber de fútbol.
6: Yo le doy mi punto a que también, la neta, le echo ganas.
1: Va, pues entonces.
2: ¡Felicidades! No quiero que tomes en cuenta que te dieron el sí únicamente porque el mamut. Se siente culpable de la
6: rutina.
2: Pero bueno, ya llevas 300. Vas por 400, ahí te quedas, papi.
4: Mi carnal, ahí nos quedamos.
2: Ve por 400. Va a estar bien fácil, es adivina la canción.
4: ¿Sabes lo que dijiste el otro día?
2: ¿Qué dije?
4: Coco,
2: ¿qué dije?
4: Dijiste, como son 900 pesos, te la pongo difícil. Pues ya me la sé, mi carnal.
2: Pero aquí son 400,
6: pero
2: está
6: es poquito,
2: fácil.
6: Es menos, amor.
2: Ahora que no, si no, quieres, no. Ahora que si quieres, dime que no vas.
4: No,
3: aquí traemos para todos los gustos.
2: Y como me vas a decir que no vas, te voy a decir, cámara, no vas por 400, vas por 600.
4: Te digo que te sabes varias y variadas.
2: Va, va, por 900, papi.
4: Ahí me quedo.
2: Es más, 1,200, ni un peso más. Ni un peso más, 1,200 si juegas.
4: Ahí me quedo, hazme valer.
2: Ganador de...
6: 300.
2: ¡Felicidades! ¡Eso! Se llevó 300 pesitos. Pregúntenme por qué. Por chillón y por cobarde, porque no quiso jugar.
1: Pero ya son de él y eso nadie se lo quita. Un beso,
6: eso
1: mi rey.
6: Sí.
1: Esa lana te la regala Yaguarú.
2: Pudo haber jugado 1,200 y la canción iba a ser con el timbal de Yaguarú.
6: Mira.
1: Son.
2: Qué vergüenza.
0: Las 8 con 3 minutos, mi
2: Las 8 con 3.
6: ¡Ah, 8-3!
2: Bien ganado, papi. Barry.

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1: Son
2: 8:06.
1: Las 8:06. Vámonos para arriba con el ganalana de la que buena.
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2: Son las 8:13. 8:13.
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1: Las 8:26.

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1: Señoras y señores, niños y niñas, abuelitos y abuelitas, llega el momento de saber la información de los resultados de los partidos del fútbol de la Liguilla Mexicana y tenemos a Giancarlo Vital que tiene toda la información. Adelante, mi querido Giancarlo.
2: Muy buenos días, mi querido Mahmud, aquí para hablar de las semifinales que ayer dieron el banderazo inicial con el partidazo entre Cruz Azul y Chivas. Vaya que esta liguilla ha estado llena de goles, emociones, y este partido no fue la excepción. 2-2, un partido que, mira, inició con un error por parte del guardameta de Cruz Azul. Chivas se fueron a la alza en el marcador. Posteriormente, la máquina logró ahí responder, se puso bueno. En la segunda parte hubo ley del ex, que el cuate Sepúlveda le marca al Cruz Azul, y al final nos vamos con un 2-2, que también se vio involucrado con polémica arbitral. El árbitro muy claro. malito, la verdad.
1: Sí, yo creo que le quedó grande el partido, no estaba a su nivel del árbitro que tuvimos, con todo el debido respeto que se merece, se le salió de las manos en algunos momentos el partidazo.
2: Así tal cual como lo menciona Don Mamut, fue su segundo partido de liguilla, imagínate, su primera semifinal, y lo pones a pitar un Cruz Azul Chivas en el Estadio Azteca. Creo que ahí sí fue un error totalmente de la comisión disciplinaria en darle un partido de alto calibre a un debutante, ¿no? Básicamente, claro. Le fue de las manos, hay un penalti dudoso en contra las Chivas, un par de rojas que le perdonaron a jugadores de Cruz Azul. Lamentablemente se vio un poco manchado este encuentro por el arbitraje, pero mira, quitando eso, fue un partidazazo. Y se queda todo abierto para la vuelta, que hay que recordar que no se va a jugar en el Estadio de las Chivas, se va a jugar en el Estadio Jalisco. Ayer fue el último partido que se disputó en el Azteca, ya de aquí a lo que inicia el Mundial no va a haber actividad en el estadio, ni en ese ni en los demás estadios mundialistas, porque ya pertenecen a la FIFA, y es por eso que el sábado va a ser en el Estadio Jalisco, que al final de cuentas sigue siendo casa de las Chivas.
1: Claro.
2: Al final de cuentas pertenece ahí, entonces va a estar lleno, sin duda.
1: Claro, yo creo que son más de miles de partidos los que han jugado las Chivas como locales en su casa anterior, el Estadio Jalisco. Obviamente la sede mundialista pues ya pertenece a la FIFA, pero platícame del partidazo que nos espera para hoy, la otra semifinal, Giancarlo.
2: Así es, en los Pumas que visitan al Estadio Hidalgo para medirse ante los Tuzos, una serie que va a estar buena, una serie que ya también tiene historial en liguillas y que curiosamente los Tuzos nunca han podido ganar en casa ante los Pumas en liguilla. Un dato curioso, pero mira, ahí está, un triunfo por parte de Pumas y varios empates es lo que hemos tenido anteriormente en fase final allá en el Estadio Hidalgo. La afición está con el equipo hidalguense, ayer fueron a darle serenata, los jugadores de Pachuca bajaron, el propio técnico estuvo ahí con la tarola dándole duro, y mira, la confianza está del otro lado. Pues también hay polémica también un poco en este partido por la designación arbitral. Inicialmente iba a ser Luis Enrique Santander, Pumas pidió que se cambiara el árbitro, ahora va a ser Ismael López, una decisión que ha generado enojo, ha generado polémica, porque dices, pues ya cualquier equipo puede elegir al árbitro, ¿no? No me gusta este, pues pido que me lo cambien.
1: Claro.
2: Entonces, ahí hay que tener ojito. Esperemos que eso tampoco condicione al arbitraje en este encuentro, porque ya ahí está esa situación, que se cambian al árbitro de último momento, y dices, como que esto no agrada, ¿no? Como que esto no gusta. Pero bueno, al final de cuentas esperemos que sea un partidazo, que se mantenga a la vara alta, que haya goles, emociones, y que sin duda alguna, pues eso, que haya mucha emoción para él.
1: Mi querido Giancarlo, muchas gracias por tu reporte. Dos preguntitas rápidas. ¿Cuál es tu pronóstico para este partido y cómo te siguen en redes sociales?
2: Mira, yo me quedo con un empate por el historial, por cómo juegan, por cómo se da la situación. Yo me quedo con un empate 2-2. Me late, me agrada, lo compro. Y me pueden seguir en las redes sociales como @GCVital en todas las redes sociales.
1: Muchas gracias. Él es Giancarlo Vital dándonos la información deportiva solo por La Qué Buena.
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1: Son las 8:31. Gracias, Mamochito. Gracias, Jean Charlie.
2: 29 minutos para las 9, mi querido Coquín. 29 y las 9.
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1: Son 8:37.
2: 8:37.
0: 8:37 minutos. Vámonos para arriba.
1: Con la qué buena.

0: Hola, mi vida preciosa.
1: Hola, mi amor, ¿cómo andas? Buenos días.
0: Bien, ¿y tú?
1: Nena, emocionada de recibirte en casa. ¿Cómo estás? ¿Dónde andas?
0: Ay, bien. Oye, yo emocionada ahorita, bueno, emocionada, pero triste a la vez, porque estaba escuchando Intocable, me lo voy a perder, ni modo.
1: Oh, ¿cuándo es el concierto?
0: Ella el sábado, ¿no?
1: Este sábado, sí, es verdad, ya se llegó el momento.
0: La Plaza México otra vez. Ay, me estaba acordando.
1: A ver, ¿te cuento un chisme real?
0: A ver, sí, venga.
1: ¿Intocable hizo esta tradición de la Plaza México?
0: Claro.
1: Y lo digo como es, ¿eh? Lo digo como es. Lo hizo gracias a la Qué Buena.
0: Ay, a ver, cuenta, porque...
1: Y no bromeo, ¿eh?
0: Ese regreso.
1: Y no bromeo, te lo van a poder decir ellos mismos. Es más, Héctor Caballero es el que más se la sabe la historia. Andábamos rondando por allá, queríamos hacer algo con Intocable aquí en La Qué Buena.
0: Sí.
1: Y se les invitó para hacerlo en la Plaza de Toros. Lo hicimos con ellos en la Plaza de Toros y trajeron la producción completa, como se estaban presentando en Monterrey en la Arena y como se estaban presentando en los Estados Unidos. Okay, y así anunciamos el concierto para La Qué Buena, Intocable, como lo puedes ver en Monterrey o como lo ves en Estados Unidos.
0: Ok.
1: Se hizo un sold out impresionante y allí nos dimos cuenta que Intocable seguía siendo ese mismo ícono de hacía años.
0: Absolutamente.
1: Y allí empezó una tradición muy bella, porque ahora Intocable viene a la Plaza de Toros a llenarla cada vez que viene. Pero me puedo llenar la boca de decir que esa idea fue de tu diva y que están hoy mismo aquí haciendo esa historia, porque La Qué Buena dio la luz verde y se dio ese apoyo aquella vez para que este gran primer concierto sucediera.
0: No, y hay que decirlo, porque fue el regreso de los conciertos a la Plaza de Toros, a la monumental Plaza de Toros, la México, que ese es el nombre correcto, pues reiniciara, ¿no? Y hay que, y esto que estamos hablando es a partir de la nueva administración y que de ahí vendrían, pues ellos cada año, porque ya entonces son 4 años, si mal no recuerdo, que están en la plaza. Y aquel primer concierto de regreso, me acuerdo que fue en marzo, si no me falla la memoria, fue en marzo.
1: Y cuando hicimos aquel icónico video de Día 911, ¡oh! Que sufrimos todos con esa canción tan fuerte.
0: Ay, no, sí, qué cosa. Y cuando Ricky Muñoz no salía, que se había metido, que salió, cantó, se regresó.
1: Ay, sí, que la vi como, perdonando muy mareada, con permiso.
0: Ay, no, qué cosa. Yo dije, ¿qué está pasando? Y empezaban los rumores, que le dio un infarto. Yo decía, Dios mío, me salgo al reporte, porque obviamente no había señales. Ay, no, qué cosas tan impresionantes. Y hoy en día, don Ricky Muñoz es un flamante abuelo que está disfrutando de su nieto.
1: Qué bonito.
0: Y que solamente hace 20 conciertos al año, después de hacer 70. Decidió.
1: Ay, no, bueno, pues también, pues lógico.
0: Que tenía que pararle, ¿no?
1: Y vamos a ser sinceras. Ricky podría hacer 2 al año y ser feliz, ¿eh?
0: Ay, claro. Oye, es un rico petrolero.
1: Problema una, que tiene que estar trabajando del diario.
0: Ay, ya sé. Y bueno, pues será la primera vez que venga Nick Wells, este nuevo bajista de Intocable. Habrá cosas muy interesantes y pues el señor Ricky Muñoz se discutirá con esas canciones. Bueno, no nada más él, todo el grupo, hay que decir, Intocable no es solamente Ricky Muñoz, pero bueno, pues a disfrutar, disfrútenlo mucho y me lo cuentan. Ya pues me lo perderé, esta vez me lo perderé, ni modo.
1: Ni hablar.
0: Pero bueno, oye, pues ayer me fui al rancho de los Tres Potrillos, mi querida diva, de ida y vuelta, al lanzamiento de este maravilloso disco. Me parece maravilloso, de verdad.
1: ¿Cómo estuvo?
0: Muy padre, porque la verdad es que escuchar todas las canciones con la voz de Don Vicente, a ver, voy a aclarar. Es la voz de los temas, la voz original de cuando él cantó esos temas.
1: Extraída,
0: remasterizada. Y ahí te va lo interesante de este proyecto.
1: Sí.
0: A cada quien, o sea, en la canción que haya escogido cada quien, ok, se le autorizaba, se le permitió hacerla a su modo, producida en sus estudios. Cada quien hizo lo que quiso con la canción.
1: Sí.
0: Cosa que me parece maravillosa, ¿no? Eden Muñoz, Cristian Nodal, La Arrolladora, Recodo, Recoditos, cada quien en sus estudios hizo lo que quiso. La entregaron. Y además, ahora se les va a permitir. Se les va a dar un video con la imagen de Don Vicente, nada más la imagen, nada más la foto, y la voz de Don Vicente para que cada uno en sus shows pueda cantar la canción que grabó. Cosa que me parece maravillosa, porque entonces está todo autorizado, todo bajo control, y puedes tener en tu show a don Vicente Diva, Fernández.
1: ¿Me puedo poner, criticona?
0: Claro.
1: ¿Qué tal adelante. Estuvo la ceremonia de presentación?
0: Ah, bien, pues una conferencia de prensa en el rancho, como lo hacen siempre.
1: ¿Qué dieron de comer? Sí.
0: Primero, ay, oye, es que los bocadillitos, ay, mi gente de Guadalajara, de verdad, yo quiero mucho a los medios, pero híjole, qué cosa, dejaron un basurero, mi diva, y lo digo aquí con todas sus letras, perdón, de verdad, nada más van a comer y a tirar la basura en el pasto.
1: Nenes, nenas, que hay unas cosas ahí que se llaman botes de basura. No nada más la escriban, también recójanla. Perdón, no dije nada.
0: Qué cosa tan espantosa, en serio. Y nada más para ir a subir videos a sus redes. Ay, no. Perdónenme, pero no hay medios en Guadalajara serios. En serio.
1: Échame perdón, ganas, pero por es la favor.
0: Hay tres, cuatro.
1: Esmérense, que es importante.
0: Pero eso de tirar la basura, no, diva. Qué cosa tan espantosa.
1: Muy
0: pero
1: mal,
0: bueno,
1: muy mal.
0: Más adelante vamos a hablar de otras cositas. Mientras tanto, sigan en mis redes sociales: Tere Aguilera Oficial en Facebook, en TikTok, en YouTube. En las redes de Arrobando Gruperos. Te quiero, mi diva.
1: Te amo, princesa. Pórtate bien. Cuídate mucho.
0: Adiós.
1: Te escucho al rato. Bye.
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1: Son las 8:48.
0: Así es, 8:48.
1: Estamos siendo las primeras siempre. Las divas.
0: Por supuesto.

0: gracias a la gran cadena que aquí se desconecta. 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
2: Son las 8 de la mañana con 52 minutos, 8:52. 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
1: Las 9:02.
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1: Las 9:22.
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Estaba yo arreglando unos asuntitos. Bendito sea mi Dios, ya quedó todo bien. Oigan, definitivamente el día de hoy, señores, tómense bien fuerte de la mano de Dios en este nuevo día. Hay que pedirles que nos dé paz en nuestro corazón, fuerza en cada paso que estamos dando, luz a nuestros pensamientos y por supuesto que nunca nos falte la salud, el trabajo y los motivos para seguir adelante. Ay, Diosito, no nos sueltes, no nos sueltes, porque sin ti nos perdemos. Mis amores, yo voy a estar con ustedes hasta las 11 de la mañana bailando, gozando, disfrutando, informándoles de todo. Les recuerdo que se pueden comunicar conmigo aquí a cabina al 9931-420265. ¿No lo escuchaste? 9931-420265 o al mensajero al 9931-2909-33. Es para que lo puedan anotar, muchachones. Oigan, hoy 14 de mayo se celebra el Día Internacional de los Perritos Chihuahuas. Amo los perritos chihuahua. Esta fecha está dedicada a honrar esa raza tan hermosa, más pequeña del mundo. Los perritos chihuahuas, ya bien sea perrito chihuahua, cabeza de manzana, cabeza de venado, un chihuahua peludo, un chihuahua pelo largo, o un pomerania, que también es parte de los chihuahua. Cualquiera, pero si tienes un chihuahuita, ¡ay, compárteme la foto! Ahí les compartí yo también en las redes sociales la foto de mi peludita, de mi Gucci preciosa. Ella es una chihuahua pelo largo que me regalaron mis hijos. Pero es tremendísima. Esa perrita, Dios mío, si hablara, me sacara más canas que las que me sacan mis hijos.

0: Hola, Lubito.
1: Hola, mi Freddy.
0: Nada, aquí escuchándote de los perritos que tienen.
2: Tengo, mira, tengo un chihuahuita. Tengo, una... ¡Ay! Bulldog francés también. Mi hija tiene un bulldog. Mi otro hijo tiene uno de esos peludos, como tipo Alaska.
0: Sí.
2: También de eso. Un Doberman. No, hermano, tengo un zoológico. Hay un gallo, hay una loba, hay un pollito.
0: Sí, fíjate que yo no tuve chihuahua, pero mi primo tenía dos.
2: Ajá.
0: Uno de manzana y otro de cabeza de venado.
2: Es que los cabezas de manzana son los más chiquititos y que los cabezas de venado son los más altitos.
0: Sí, son la oreja pelada de los de venado, por lo que
2: parece. Ajá.
0: Sí, lo que pasa es que el cabeza de venado, era más bravo.
2: Sí.
0: Y el negrito era uno negro y uno cafecito. Lo que pasa es que ese negrito, cuando se iba a cambiar el dueño, ya corría para la casa. Desde estaba el dueño ahí, no iba a la casa.
2: Ajá.
0: Y como ellos iban a las 10 de la mañana, y a las 10:30 ya estaba atrás. Estaba yo en un sillón y allá abajo se metía. A veces lo aplastaba yo por el sillón.
2: Ay, no, es que esos perritos, lo que sea de cada quien, son una alarma. Alarma, sí, señores. Nada se les escapa, ¿eh?
0: Sí, se murieron los dos. Lo que pasa es que ese perrito igual que él, son bravísimos.
2: Sí.
0: No le tiene miedo a los perros grandes y le ladraba a un perro que pasaba acá más grande y lo agarró por el cuello y lo...
2: Ay.
0: Le metí en un terreno cuando llegó mi tío, oye, ya el perro, y él lo agarró un perro, otro perro, por el, ya que lo mató.
2: Padre celestial. Mi Freddy precioso, manda tus saludos antes de que nos vayan a regañar, hermano.
0: Ay, saludos a toda la banda ahí, a los tóxicos, a la tóxica Noli, a Dieguito de Bellote, a Zuleika, a toda la banda ahí del grupo de Tóxica y Tóxico.
2: Perfecto.
0: Chepe, oye, que estaba cumpliendo años ayer y ya no te pude hablar porque iba a hablar para felicitar a Chepe Rivera.
2: Ajá.

0: de acá de Boquerón, Chepe Rivera, el que estaba cumpliendo años.
1: Ay, pues saludos, saludos, Chepe. Espero que te lo hayas pasado de maravilla. Ahora sí, mi Freddy.
0: Beto Roca, Juan Guzmán, toda la banda acá de Boquerón.
1: ¿Qué canción te pongo, corazón?
0: Pues pone La Buenona.
1: La Buenona, vale, mi cielo. Ahorita te la pongo, solamente recuérdame que aquí suena.
0: La que vuela con los lobitos.
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3: Las 9 con 33 minutos.
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1: Las 9:43.
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0: Las 9:47 Santi, te mando un fuerte abrazo. No sé qué tengas, corazón, pero te mando un fuerte abrazo. Sabes que aquí tienes a todos los Lobofan, que somos como hermanos, y te mandamos buena vibra. Muy buenas vibras. Lobita, buenos días. Saludos de aquí de tus amigos de La Espiga de Oro 2. Saludos a Eli, a Dianita, a Yanitza y a Jaciel. Dile que no se les olvide mis películas, y nos puedes complacer con la canción de Dulce Mujercita con Los Ángeles de Charlie. Aquí tu servidor, el Capibara. Saludos a toda la banda de La Qué Buena. Saludos, mi Capibara. Saludos, Dianita, Eli, Yanitza y a Jaciel, que por cierto, chamacos, ¿por qué se pierden tanto? Eso, mis amigos de La Espiga de Oro, qué barbaridad. Saludos, chicuelos. Hello. Bueno.
1: Buenos días, Lobita.
0: Buenos días, ¿quién habla?
1: Ah, contigo, Lobita. De por sí tarda para entrar a la.
0: A ver, nene, no te me vas a poner chacho porque me quito la chancla y te la aviento.
1: Me voy a poner tóxico.
0: Me quito la chancla y dos chancletazos que yo te dé, ya vas a ver.
1: Ya te dije, vamos a tener que hablar con el productor para robarle una hora al tóxico, te la ponte y te la pongan así.
0: Hermano, lo único que le van a quitar, va a ser otra cosa, pero a mí lo que me van a quitar va a ser el puesto, chaval, que me van a correr.
1: A ti te vamos a poner una hora más, ya te dije la de esta tarde.
0: Me van a correr, chamaco.
1: De por ti se quejan los radioescuchas, los Lobofans, de que tardamos media hora hablando contigo.
0: Oigan, es que luego sí se nos pone bueno el chisme, ¿verdad?
1: Sí, la verdad, sí, Lobita, sí, te pone muy bien el chisme.
0: Ay, hasta yo luego me quedo con más ganas de seguir platicando con ustedes. Pero pues, ni ¿cómo le hago? A veces siento feo cortarles rápido, así de, manda tus saludos rapiditos, ya, manda, ¿qué canción? Pero no porque yo sea grosera con ustedes, sino porque entiendo que hay más Lobofan que quieren hablar. Y pues el tiempo es corto, muchachos. Desgraciadamente, cada vez que yo abro el micrófono, como que en un abrir y cerrar de ojo ya son las 10:30 a.m.
1: Sí, de por qué yo llego tarde, o sea,
0: ¡ay! ¡Qué bárbaro!
1: 9:15, 9:20.
0: ¡Dios mío! Ya pues, sí, exhíbeme.
1: Ya te dije, para la otra levante, me quité al productor, que te regale una hora más, que te contrate una hora más, y la otra hora te la quité al tóxico.
0: Me declaro culpable de haber llegado tarde, pero es que el gato del vecino se me atravesó. ¡Ay!
1: Bueno, antes que me corte y que me digan de la radio y todo eso, quiero una melodía.
0: ¿Cuál, mi amor?
1: Pelotero a la bola.
0: ¡Pelotero a la bola!
2: Pelotero a la bola, papi, pira, pira.
0: Oye, pero otra, si esa ya la puse el otro día.
1: Esto está bueno, el partido de béisbol, hay que darle ánimo a los Olmecas de Tabasco.
0: Vale, pues, te la pongo, hombre.
1: Sí, es que como no puedo viajar a Villahermosa, los vemos aquí en la televisión local.
0: Oye, se pone bueno, ¿eh?
1: Sí.
0: ¿Qué más, nene? ¿A quién le vas a mandar saludos?
1: A mi esposa que te está escuchando allá en Pomoca City, uh-huh. A todos los radioescuchas de la A a la Z, especialmente a los fans tóxicos del grupo, que ahí vamos poquito a poquito, a la administradora Marta, a todos los fans.
0: Ahí está, corazón. Nene, te mando un fuerte abrazo. Que Dios te bendiga. Y aquí suena
1: La Qué Buena con la Lobita. Aún.
3: Mira qué bonito con el trenecito.
0: Hola.
4: Hola, buenos días.
0: Bendecida mañana.
4: Bendecida mañana, Lobita.
0: ¿Cómo estás, Nabor? ¿Qué me cuentas?
4: Bien, gracias a Dios. Todo bien.
0: Qué bueno, me da mucho gusto. ¿En qué te puedo ayudar, Nabor?
4: A ver si me ayudas a hacer la tarifa hoy.
0: ¡Ay, no, mijito! ¡Con trabajo estoy haciendo la mía! ¡Ya debo media hora de mi tarifa, hermano! ¿Qué onda, Nabor?
4: Aquí andamos, vamos a la de hoy, vamos a ver qué pasa.
0: En el nombre de Dios, siempre confiando en que Dios nos acompañe y todo va a salir bien.
4: Este es el que va al frente, ¿no?
0: Claro.
4: Los administradores del volante.
0: Eso.
4: Nosotros somos nada más los que venimos aquí. Él viene manejando nosotros, ¿no?
0: Gloria a Dios.
4: Así es.
0: ¿Qué onda, Nabor? ¿Qué canción te pongo el día de hoy?
4: Pues saludame a Socra, a Manuelito del Gritón, a Marte, a Chivito. Oye, el mordelón ya no ha hablado.
0: No se ha comunicado ahorita el mordelón. ¿Sí?
4: ¿Al panadero tampoco?
0: Ah, no, el panadero sí, ayer se comunicó, le mandó saludos a todos.
4: No me escuché.
0: Ok, Nabor, te mando un fuerte abrazo y que Dios te bendiga grandemente.
4: Ponme una cancioncita.
0: ¿Cuál?
4: Queremos escuchar la de... una de Junior Clan.
0: ¿Algo de Junior? Vale, corazón, ahorita te busco algo de Junior. Solamente recuérdame que aquí suena.
4: Qué buena, bendiciones, Lovita.
0: Hello, hello.
5: Muy buenos días, Lovita. Aquí mandándole saludos a todos los fans. Soy Caro. Les mando saludos a Santi, Armando. Un saludo hasta Teapa. A Jessy, a Marce, a Noli, a Freddy, a Don Chepe, saludos para todos los globofanes, bendiciones para todos.
0: Saludos, Carito, bendiciones también para ti, mi corazón hermoso, hola.
6: Bendecida mañana, Lobita preciosa, aquí estoy como siempre escuchando tu excelente programa con muchísimo optimismo y alegría, esa alegría que tú nos inspiras. ¿Será que podrías complacerme con la canción Sopa de Caracol? Saludos y bendiciones para ti, para Marce, para Noli, para Dieguito, para Doña Palmira, para Freddy, para Chucho, para Socra, JJ, Doña Manuelita, Doña Juanita y también para Don Beto Rojas, para Jessica, para Mayita y para todos los lobofans de la A a la Z. Que nadie se quede fuera de este saludo, ya saben que los quiero muchísimo y los quiero ver siempre, siempre felices. Atentamente, Marianita, la lobofan de los poemas.
0: Mi Marianita preciosa, te mando un besote, mi corazón, que Dios te bendiga. Hello.
7: Buenos días.
0: Bendecida mañana, José. José, José, José. ¿Qué onda, José? ¿Cómo estás?
7: Bien, gracias a Dios. Aquí en la trabajación.
0: Bendito mi Padre Celestial. Oye, parece que va a llover. El cielo se está nublando. Y no es la canción.
7: Pues, para mandar saludos a Oli, Otran, JJ, Chucho, Marte, todos insultos.
0: Perfecto, José. Ahí te escucharon. ¿Qué canción te pongo?
7: Una de la piedrecita de Chicoche.
0: ¿Cuál?
7: La piedrecita se llama.
0: ¿Piedrecita?
7: De Chicoche.
0: Ay, padre. Bueno, te la busco.
7: Si no, cualquier otra.
0: Ok, corazón. Te busco algo de Chicoche. Solamente recuérdame que aquí suena.
7: Ah, qué buena, con la Lovita.
8: 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Las 9:55.
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1: Las 10 con 3 minutos.
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quiero contarles la historia de Marco Antonio Muñiz Rivera, mejor conocido artísticamente como Marc Anthony. Él nació un 16 de septiembre de 1968 en Nueva York, Estados Unidos, de padres puertorriqueños, cantante y actor puertorriqueño. Uno de los más exitosos intérpretes dentro del género musical de la salsa. Marc Anthony creció entre los diversos ritmos que inundaban la metrópoli neoyorquina, especialmente el rock, y desde muy joven comenzó a cantar en locales y discotecas, en las que muy pronto adquirió popularidad. En 1992, su compatriota Tito Puente lo llevó como telonero para uno de sus conciertos, aunque el auténtico lanzamiento de su carrera vino al año siguiente, con la grabación de un tema de Juan Gabriel en versión salsera que causó tanto impacto en los círculos musicales de Nueva York que fue de inmediato reclamado para actuar en televisión y empezaron a lloverle ofertas de conciertos. Su primer álbum, Rebel, en 1988, marcó sus inicios en la música disco. La transición al éxito masivo llegó en 1992, cuando el legendario Tito Puente lo invitó a actuar como telonero en el Madison Garden, lo que catapultó la carrera hacia la salsa. Su primer gran éxito en salsa fue su versión de Hasta que te conocí de Juan Gabriel, lanzada bajo el sello RMM a finales de los años 90. Consolidó su estatus como el rey de la salsa con álbumes aclamados como Contra la Corriente en 1997 y Marc Anthony 1999. En este último álbum marcó un giro hacia el pop, con éxitos internacionales que lo posicionaron en la lista norteamericana y le valieron premios, incluso Grammy. En 1998 publicó un tercer disco de salsa, Contra la Corriente. Para muchos, el mejor de su carrera, que recibió el Grammy de este año al mejor álbum latino tropical. En septiembre de 1999 salió al mercado su disco Marc Anthony, un álbum que significó una nueva etapa en su trayectoria musical, ya que pasó de la salsa a un estilo más pop, con canciones en inglés y la intención de conquistar el difícil mercado anglosajón. Voy a reír, voy a bailar, vivir. Además de su música, Marc Anthony ha tenido una destacada carrera como actor, participando en películas como El Cantante en el 2006, donde interpretó a Héctor Lavoe, entre otras. Su vida personal ha sido simple. Simple dentro de lo que cabe, pero ha sido ampliamente mediática, habiendo estado casado primero con Dayanara Torres, Jennifer López, con quien tuvo mellizos, Shannon de Lima, y actualmente está casado con Nadia Ferreira desde el 2023. Reconocido como uno de los artistas tropicales más exitosos de la historia, con múltiples premios Grammy, Grammys Latinos y Lo Nuestro. Es por ello que hoy Marco Antonio Muñiz Rivera, conocido artísticamente como Marco Antonio, es parte de los clásicos del bailongo con La Lobita.

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2: Las 10 con 16 minutos.
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2: Las 10 con 24 minutos.
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0: Ya son las 10 de la mañana, 10 de la mañana con 26 minutotes. Seguimos con los saludos, Lobita. Porfa, mándale un saludo a mi querido esposo Guillermo Jiménez Luna, que está acá trabajando en nuestra casa, en la ranchería San Miguel, primera de Reforma, Chiapas. Porfa, pone la música de la cumbia del mar. Saludos, saludos, Guillermo. Saludos también para todos ustedes allá en la ranchería San Miguel. Ay, ay, ay. A ver por acá, ¿quién anda? Hello.
1: Buenos días, Lobita. Quiero mandar un saludo a todos los lobos, especialmente a ti y también a Marianita, y la quiero mucho. Y también al niño salado, a Freddy, a Santi, a nosotros, a Marianita el Gritón, a Manuelita el Gritón, a los de la cocina, al gallito, el huerfanito, y a José José, y a mi tío Lucho, y también a la Patito, y a mi mamá Lupita, y a mi abuelita Palmira, y soy Dieguito de acá del Bellote, y a

0: estamos escuchando en el fraccionamiento Parrilla 2. Porfa, ¿será que me puedas poner la de ¿y qué tal si funciona de Mati los Palafox? Me parece perfecto, ahorita se las busco, denme chancecito. Lobito, muy buenos días, ya cuélgale ese hombre. Espérenme, que qué cosa es lo que está... Ay, Dios mío, qué cosa... Ah, ya encontré. Dice, Lobita, dice, ya cuélgale ese hombre, dice que se cuelga en el programa. No es solo para él, es para todos. Dice, todos queremos hablar y saludarte. Ay, mis amores, no se peleen. Cálmense, hombre, hello.
1: Buenas tardes, Lobita.
0: Buenas tardes, Tilita.
1: ¿Cómo estás, Lobita?
0: Muy bien, yo feliz y contenta. ¿Tú qué tal? ¿Cómo te trata este clima?
1: Bien, está rico.
0: Ay, maravilloso. Ya nos hacía falta, ¿verdad, Tilita?
1: Sí, pues lo hacía falta, pues.
0: Qué bueno.
1: Este calor.
0: Sí, ¿qué onda, mi corazón bello? ¿En qué te puedo ayudar?
1: No, pues pusiste la canción de La Maca. Ayer te esperé, Lobita.
0: La hamaca.
1: Ajá.
0: Bueno, ahorita te la busco, mi amor.
1: Dice mi esposo, ya lo viste que no te quiere el Lobito.
0: Dile a tu señor esposo que no ande mintiendo ponzoña, que no le ponga más leña al fuego, que se calme.
1: Saludos para mi hijo que trabaja en Tapultén, en la carnicería.
0: Ajá.
1: Para mis primas en Tiapa también que escuchan. Carmela y Joana.
0: Nena. Sí, claro que sí, corazón. Ahí te escucharon ya alguna canción. La Maca nada más.
1: Ah, sí, Lupita. Y sí, ya, aquí está mi marido. Fíjate que está haciendo comida.
0: ¿A poco? ¿Y qué está preparando?
1: Pollo entomatado y el domingo me hizo moles.
0: ¡Uy! ¡Qué bárbaro!
1: Oye. Ayer comimos enchilada.
0: Ah, mira nada más, ese hombre te ama, te está chechando.
1: Ah, sí, Lobita.
0: Qué bueno, Tilita, les mando un fuerte abrazo a los dos y que Dios me los bendiga siempre.
1: Ándale, Lobita, igualmente a tu familia, a tu mamita que cumplió años el otro día.
0: Gracias, mi amor, muchas gracias.
1: Hasta, saludos para todos los mamás.
0: Gracias, Tilita, igual muchos besos y abrazos para ti y aquí suena.
1: Ah, qué buena.
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0: Hello, hello.
3: Buenos días.
0: Bendecida mañana, Santi.
3: Igualmente para ti, Jenny Moreno, la Lobita.
0: Gracias.
3: Pues aquí te estoy saludando y voy a saludar a todos. No voy a ponerme a decir nombres, sino a todos. Y la verdad que estoy un poco bajo de batería. Un poco chico para el lado, pero hay que seguir para adelante.
0: A sonreírle a la vida, corazón, para que ella también nos pueda sonreír.
3: Sí, así es, Lobita, pero la verdad, lo único que te puedo decir es que a la persona que está metiendo o mandó mensajes a la mojarrita y al topo, que Dios lo bendiga. La verdad, le mando muchas bendiciones y no le deseo mal. No sé por qué motivo o por qué circunstancias están metiendo chisme o están metiendo circunstancias ahí en contra mía, que yo la verdad pues no sé ni qué onda. Lo único que sí te puedo decir es esto. Ustedes están ahí en la estación, ¿sí? Ustedes son comunicadores.
0: Ajá.
3: Y ahí en la estación yo creo que Radio Núcleo tiene tres hermanas estaciones, ¿verdad?
0: Así es.
3: Las hermanas estaciones son Extremo y Los 40.
0: Y correcto. La
3: entonces, yo creo en lo personal que no estoy traicionando a nadie, no estoy traicionando mucho menos a las que vuelven. Pero si así lo toman unos compañeros tuyos, pues la verdad me da mucha pena, me da mucha tristeza porque pues la otra persona de Extremo que a ustedes les habla y yo no la puedo saludar, no sé por qué, o no sé si se deba o no se deba, pero bueno, eso vamos a dejárselo al tiempo. Lo único que te puedo decir es esto, Lobita, yo les estimo, les aprecio como amigo, como persona, como radioescucha que soy y como la persona que siempre he ido con ustedes o he estado cuando ustedes van a control remoto.
0: Santi, yo solamente te voy a decir una cosa. No hagas caso, Santi. No hagas caso.

0: a palabras necias, porque ustedes aquí son libres de escuchar la estación con la que mejor se identifiquen. Si a ustedes les hace bien escuchar Extremo 40, Qué Buena o otra estación de radio, son libres de hacerlo. Ustedes no están, ahora sí que ni firmaron ahora sí que una carta de exclusividad solamente con la Qué Buena. Ustedes son libres de escuchar lo que quieran. Al contrario, nosotros somos los que estamos agradecidos con ustedes por estar siempre en sintonía del 89.3, por marcarnos, por mandarnos mensajes, porque sin ustedes, nosotros no seríamos nada, absolutamente nada. Así que tú no hagas caso, sigue haciendo lo que a ti te hace feliz, y si al que está a tu lado le molesta, pues que camine, que se haga un poquito más para allá o que se tape los oídos. Pero tú no vas a dejar de hacer lo que a ti te haga feliz porque a la otra persona le moleste.
1: Exactamente.
0: Entonces, exactamente. No hagas caso. Simple y sencillamente, no hagas caso, mi amor. Tú sigue en lo tuyo, sigue bailando, sigue gozando. Que el que no quiera bailar, que se quede sentado, que ahí se va en Tumi.
1: Eso sí, pero la cosa es que la situación fue de que me quiere bloquear a mí ahí en la estación.
0: Ay, no hagas caso, aquí nadie te va a bloquear, la única que te puede bloquear soy yo y no lo he hecho. Ay. Santi, te mando un fuerte abrazo, corazón, nos vamos al corte.
1: Igualmente para ti, Lubita, y salúdame al gallito.
0: Vale, mi vida, y aquí suena.
1: La Qué Buena con la Lubita.
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3: Las 10 con 35 minutos.
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1: Las 10 con 42 minutos.
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0: regreso aquí en 89.3, donde suena la qué buena. Ay, ay, ay, chuladas. Vámonos, vámonos con los mensajitos. A ver quién anda por acá. Ay, ¿qué me mandaron aquí? Espérenme, espérenme, espérenme, que esta cosa no se quiere. ¡Ay! ¿Quién tuvo perrito chihuahua? ¡El padrino! ¡Padrino, qué hermosos están tus perritos chihuahuas! ¡Hello!
1: Buenos días, Lubita.
0: ¡Bendecida mañana!
1: ¿Cómo estamos?
0: Muy bien, ¿Arturito?
1: Sí, Arturo.
0: ¡Ay, qué bueno! ¿Cómo estás, corazón?
1: Aquí, escuchando las estrellas.
0: ¿Cómo pinta tu mañana?
1: Bien, gracias a Dios, aquí estamos en Talache, en la casa.
0: Gloria a Dios. ¿Y en qué te puedo ayudar, mi vida?
1: Pues, nada más recordarte algo. No sé si conociste... Bueno, no creo que la hayas conocido, sino... ¿te acuerdas de la señora Rosy? Una tóxica de Buenavista.
0: Rosy de Buenavista.
1: Rosy, que todo el tiempo estaba enferma. Que le dolía esto,
0: ya,
1: que le dolía
0: ya. El otro. Sí. Ah,
1: bueno. Hoy está cumpliendo 4 años de muerta.
0: Padre santo.
1: Yo no la conocí, yo la escuchaba ahí en la radio, pero sí me acuerdo muy bien que hoy cumple 4 años de muertita.
0: Dios la tenga en su santa gloria.
1: Para recordarla nada más, ¿me entiendes?
0: Gracias, Arturito, gracias. Sí. Yo te mando un fuerte abrazo a ti.
1: Igualmente para ti, saludos y bendiciones, y saludos para todo de la A a la Z, de ida y de regreso.
0: Eso, y aquí suena.
1: La qué buena, y a Santi... Sí, parece que habías comentado que tiene perrito tú, Lubita.
0: No es Santi, otro Lobofán que me mandó unas fotos aquí.
1: Ay. Ah, bueno. Dale, gracias, Lubita, gracias, hasta luego.
0: Cuídate, y aquí suena.
1: La qué buena.
2: Mira qué bonito.
0: Hello, hello.
3: Hola Lubita, buenos días. Aquí en Sanao reportándonos ya. Pues al parecer ahorita voy a hacer un viajecito fuera de la aplicación porque ahora no he podido trabajar, por eso no me he podido reportar. De hecho, ayer le comenté a los del grupo que lamentablemente me rebané la planta del pie con una concha ahí de ostión y pues fue algo profundo y pues sí me duele bastante el pie, la verdad. Pero acá estamos en lo que podemos, está en la transmisión, aquí estamos. Pendientes todos, pendientes. Saluditos, bendiciones para todos, para Marce, para mi amigo Socran, mi amigo el Rinconcito, Freddy, el gato, para todos.
0: Saludos, mi niño Salao, qué barbaridad, oye, ya vi ese pie, qué bárbaro, mi niño Salao, no hombre, hasta escalofrío me da. Te lo juro, mi niño Salao, no hombre. ¿Sabes qué es muy bueno para eso? Lávate tu pie con jabón neutro. Yo te voy a decir la verdad. Lávatelo con jabón Sote. Del blanco. Te lo lavas bien lavadito. Y luego de que te lo laves, que tu tóxica te ponga la baba de la sábila. O sea, que la pulpita, la machaque o la licua y toda esa babita te la ponga ahí en la sábila, en tu herida. La babita de la sábila, toda esa te la ponga ahí en la... Y eso te va a ayudar a que cierre rapidito. También es muy bueno untarse miel, pero que sea miel pura, ¿eh? Miel 100% original. Y eso te va a llamar rapidito, te va a llamar carne, mi niño Salao. De todo corazón, que te mejores. Lobita, saludos y bendiciones. Que tengas un lindo y excelente día. Saludos para todos los Lobo Fan. Aquí te estamos escuchando ya en Buenavista. Soy Ana Méndez. Aunque no te llamo todos los días, pero sí te estoy escuchando, ¿eh? Gracias, Ana Méndez. Muchas gracias, mi muñeca hermosa. Hola.
4: Hola, Lobita. Buenos días, princesa.
0: Bendecida mañana, gritoncito.
4: Ya no te pido rolas porque ya el tiempo nos está comiendo, Lobita.
0: Ya me estoy yendo, mi amor. Tengo un pie afuera de la radio ya.
4: Y ahí le va algo para el niño Salao. ¿Qué más quieres que te pase, niño Salao?
0: Ajá.
4: Ya lo que debes hacer, ramearte, comandarte ya bien adiós, niño Salao. Ahora te rebanaste el pie. Acaba de salir de la universidad y ahora te rebanaste el pie. Ah, hablando de universidad, un saludo allá a mi amigo que se está estudiando en la universidad más famosa del mundo. Ajá. A mi amigo Kika.
0: Ah, ok, Kika, saludos.
4: Kika, allá te escucho en la universidad más famosa del mundo. Y ahí para mi niño salado, papi, cuídate mucho si eres diabético abusado, porque la cortada que tiene es muy peligrosa, y más del tipo de concha.
0: Así es.
4: Este tipo de concha traen muchas bacterias. Pues.
0: Sí, mucha infección.
4: Sí, mucha bacteria.
0: Para eso es la sábila. La sábila te ayuda a eso.
4: Exactamente. Y magueycito tomado, si lo puedes, pero tibiecito.
0: El maguey. Ándale, sí, maguey también.
4: Y con eso y tu tratamiento, si fuiste al médico y te lo dieron, llévalo en efecto, niño salado, ya sabes. Para que ahora sí, para que te recuperes, hermano.
0: Así es.
4: Igual para Santi, no hagas caso, Santi, de lo que dicen.
0: Claro, imagínate.
4: Úntate aceite de carro quemado y vas a ver cómo se resuelve todo lo que te diga.
0: Claro.
4: Saluditos para todos, bendiciones, Palmira, Noli, Dieguito, para todos, de parte de Manolito Gritón, ya saben, muchas bendiciones hoy y siempre.
0: Gracias, mi gritoncito, igual un fuerte abrazo y muchas bendiciones para ti, y aquí suena.
4: La Qué Buena con Mamá Lobita. Bendiciones y ánimos, amigos. Dios nos ama.
0: Hola, hola.
5: Buenos días, Lobita. Por favor, me complaces con una canción. Quiero amanecer bailando hoy con el grupo Inseparable Show. Algún popurrí movido que tengas, por favor. Un saludo a todos los Lobofans, empezando por el menor de la manada, Dieguito, a su abuelita Palmira, Gritoncito, Alterian Mayor, Lobofans, Freddy Guzmán, hasta Boquelimón, Boquerón, algo así, al Santi, al Niño Dulce, al JJ Huevón, a Marce, y por supuesto a la niña poeta Marianita. Gracias, Lobita, y bendecido día jueves. Adiós. Se despide su amigo de todos ustedes, el Lobofan número uno de Madame Lobita, el huérfano.
0: Saludos, huérfano, saludos. Ay, Dios mío, es JJ Ribón, chamaco, qué barbaridad contigo. Somos fanáticos, Lobita, de La Qué Buena, pero casi no hablamos, pero sí te escuchamos. Soy Mari de Miguel Hidalgo. Te mando saludos y le mando saludos también a mis hijas, a Damari, que está en la producción. Saludos, chicuela. Saludos, mi Benji. Saludos también para ti. Lobita, mira, este es mi perrito. Es una raza husky. Se llama Lai. Y lo tengo en el rancho. Lo traje desde cachorro. Y come pura pechuga. Ay, papá, te la come mejor que yo, ¿ve?

0: Hemos llegado al final de las tropicalísimas. Pero ¿saben qué? Nos vamos a saludar mañana. Mañana nos volvemos a saludar. Tenemos una cita de 9 a 11 aquí a través del 89.3. Mis amores, cuídense mucho. Por favor, manejen con mucha precaución. Y si alguien quiere amargarles su día, inhalen y exhalen. No permitas que tu paz, tu alegría, tu tranquilidad te la quite cualquiera. Eso depende de ti. Les quiero muchísimo, que Dios me los bendiga. Y ya saben que no soy perfecta. Lo que soy es auténtica. Y eso es mil veces mejor. Cuídense mucho y que Dios me los bendiga. Bye bye.
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2: Las 10:56.
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6: Las 11 con un minuto.
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0: Oiga, señoras y señores, ¿cómo estamos? Buenos días, buena mañana, un placer saludarlos, un placer que me acompañen. Bienvenidos al show del Perico, son las 11 de la mañana con 6 minutitos ya, 11 de la mañana con 6 minutos, 9931-290933, 9931-420265, repito, 9931-290933 y 9931-420265. Arrancamos, señores. Arrancamos en esta mañana rica, sabrosa, suculenta y deliciosa. Son ya las 11 de la mañana con 7 minutos. Es jueves 14. Bienvenidos, bienvenidas al show del Perico. Estamos arrancando, querido Perico, un fuerte saludo a mis hermanos motociclistas, el Charro, el Johnny, el Armandititito. Están en una rodada rumbo a Tepic. Saludos. Y con cuidado, por favor, con cuidado, por favor. Buenos días. Buenos días.
1: Buenos días, Perico.
0: Buenos días, amigo. ¿Con quién tengo el gusto?
1: Con Chespi de Pueblo Nuevo, Las Raíces.
0: Chespi de Pueblo Nuevo, Las Raíces. Dime, mi Chespi.
1: Aquí andamos también en unos coches.
0: Eso, mi hermano. ¿Qué onda? ¿Cómo estás?
1: Bien, gracias a mi Padre Dios.
0: Bendito Dios, hermanito. ¿En qué te sirvo, mi querido Chespi?
1: Una rolita ahí, por favor.
0: ¿Cuál quieres, amigo del alma?
1: La de Mi Primer Amor.
0: Mi Primer Amor. Ok, ¿está lloviendo por allá, Chespi? ¿Está tranquilo la cosa?
1: No, está nubladito, está nublado.
0: Ah, bueno. Mi Primer Amor de pesado, ¿va?
1: Sí.
0: Ok, Chespi, te mando un saludo hasta Playas, me dijiste, ¿va?
1: Pueblo Nuevo.
0: Pueblo Nuevo, Las Raíces, aquí suena.
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17: Las 11 con 14 minutos.
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19: Oiga, son ya las 11 de la mañana con 15 minutos. 11 de la mañana, 15 minutos. Gracias por continuar con nosotros. Gracias por estar en sintonía de la frecuencia 89.3 de tu FM. Vamos a ver qué dice la banda por acá.
20: Periquito, buenos días.
19: Buenos días.
20: Por favor, ¿podrías hacer tu oración con la música de fondo que se llama Tú Estás Aquí? Creo que se llama Jesús Adrián quien la canta, y por favor ya así de ahí nos la puedes compartir, porque de verdad
19: ya está mi hermanito sobre. Tú estás aquí, listo mi hermano. Son las 11 de la mañana con 16 minutos, 11 de la mañana con 16 minutitos. 99 31 29 09 33 y 99 31 42 0265. Gracias por acompañarnos, gracias por estar en sintonía. Recuerde 9931-2909-33 y 9931-420265. 1116, ¿cómo dice? Saludos, Juanito.
21: Respirar, me
19: Hasta Pichucalco, Chiapas.

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1: Ante la problemática ambiental que afecta a nuestra entidad, la División Académica de Educación y Artes, DAEA, de la Universidad Juárez Autónoma de Tabasco, busca formar profesionales con enfoque socialmente responsable, inclusivo y comprometido con la sustentabilidad. Como parte del Plan de Desarrollo Divisional 2023-2027, la DAEA trabaja en una campaña permanente para que el tema ambiental y de responsabilidad comunitaria sea parte del día a día. Esta campaña permanente se realiza desde el año 2019 y tiene como propósito fomentar estilos de vida sostenibles entre la comunidad universitaria, además de generar impacto positivo en la sociedad mediante actividades educativas. El éxito de las actividades, que depende principalmente del entusiasmo y compromiso de los estudiantes, pretende también promover prácticas ecológicas que contrarresten problemáticas ambientales de Tabasco. Hasta el siguiente comentario.
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6: Las 11 con 23 minutos.
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Como todos los días, como todas las mañanas, le daremos gracias a Dios, le daremos gracias al Padre, y lo vamos a hacer en el nombre todopoderoso de nuestro Señor Jesucristo. Gloria a Dios, todos juntos, todos en una misma voz, le daremos gracias a ese Padre amoroso y a ese Padre redentor en el nombre todopoderoso de nuestro Señor Jesucristo.

todos los días, como todas las mañanas, Padre amado, ante tus pies, para glorificar, para alabar tu nombre, tu honra para ti, amado Padre, en el nombre de Jesús. Quiero pedirte hoy en especial por cada una de las personas que está sufriendo, padeciendo, por alguna circunstancia de tu vida, Padre amado, bendícelos, dale fuerzas, sabiduría, valor, Padre misericordioso. Hoy te pido por cada uno de los radioescuchas que está escuchando tu palabra y sobre todo tu mensaje, Señor. Bendice a cada uno de ellos. Te pido por mis hijos, donde quiera que estén, vayan o se encuentren. Líbramelos de todo mal y de todo peligro, en el nombre de Jesús. Que tu palabra, Padre amado, sea glorificada por los siglos de los siglos. Que el Espíritu Santo embriague ese cuerpo pecador, tal vez, o mejor dicho, así lo es. Pero que el Espíritu Santo logre tocar mi cuerpo, mi mente y mi corazón, Padre Santo, para no dejar de alabarte cada día y cada mañana en el nombre de Jesús. Te pido por mis hijos, te pido por mis hermanos, por las personas que en mi corazón quedan y te pido por ellas, Señor, en el nombre de Jesús. Hazme cada día mejor hijo, mejor padre, mejor hermano, mejor compañero. Bendíceme siempre en el nombre de Jesús. Padre Santo, recibimos tu bendición en el nombre del Padre, del Hijo y del Espíritu Santo. Amén, gloria a Dios.

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27: Las 11 con 33 minutos.
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0: son las 11 de la mañana con 37 minutos, 11 de la mañana 37 minutos, 99-31-2909-33 y 99-31-4202-65. Repito, 99-31-2909-33 y 99-31-4202-65. Gracias por continuar y estar con nosotros. Gracias, gracias, gracias. Buenos días, Periquito. Gracias. ¿Qué dice? Saludos, saluditos, saludito. Buenos días, Perico, aquí en sintonía. Saludos. Saludos a mi hermano Leo por allá, que todos los días nos escucha, mi hermanito Leo por allá. Aparte es mi otro hermano Leo Producciones. Este es otro Leo, mi hermano. ¿Qué me cuentas de Chamoy, gordo? Ese sí no sé nada de mi hermano Chamoy. Está vivo, carnal. Buenos días.
1: Buenos días, Periquito. Bendiciones.
0: Querido caballero y amigo, ¿cómo está? Buenos días.
1: Bien, gracias a Dios.
0: Bendito Dios, hermano. Dímelo.
1: Quiero que me le mandes un saludo a mi amiguito Ángel, que aquí te está escuchando.
0: Uh-huh. Sí, mándalo de una vez. Si nos está escuchando, mándalo de una vez, gordito.
1: No puede hablar, papi.
0: No, pero tú mándaselo, si...
1: No, pues aquí yo le mando un saludo a mi amigo Ángel, que aquí está echándose un tacazo chido.
0: Un taquito. Sobre, provechito, papá, para Ángel. Provecho. ¿Alguna canción, mi hermano?
1: La de Negrito de la Salsa.
0: Se la mando con mucho gusto y aquí suena...
1: El show del Perico.
0: Eso, mi hermano. 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Son las 11 de la mañana, 36 minutos. ¡Hace hambre! 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
11: Las 11 con 45 minutos.
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0: Son las 11 de la mañana con 45 minutos. 11 de la mañana con 45 minutitos ya. Gracias por continuar con nosotros. Grábale ahí a mi hermano Chamoy Leito, por favor. Grábale. A ver qué nos dice. Sobre. Ah, bueno, Chamoy. No sabía yo que ya estabas en el gobierno. Con razón, ya no saludas, ya no hablas. Bien dicen que el dinero los cambia. Bien me lo decía mi gran amigo Gaspar. Y tú fuiste y eres uno de ellos, mi Chamoy. Pero bueno, así se te quiere, así se te aprecia y así te mando un saludo. Saludos a mi buen amigo Chamoy. Allá están las grandes ligas, me dijeron ya, en el gobierno. Ah, bueno, pues saludos, hermano. Son las 11 de la mañana, 46 minutos. Mande su rolita, márquenos, mande su WhatsAppito 9931-2909-33.
1: Quítense.
0: Y 9931-420265. Repito, 9931-2909-33 y 9931-420265. Bienvenidos, bienvenidas, gracias por acompañarnos. Gracias. Pida su rolita, estamos para servirles. Saludos allá a mi hermano Domingo de Parrilla. ¿Qué hiciste, Minguito? ¿Qué hiciste, chamaco? ¿Qué hiciste, hijo? Saludos a la banda de Valle Real, de Pomoca. Saludos. Saludos allá para mis amigos del transporte público. Por allá vamos a andar el día domingo con Doña Leti en Anacleto, creo es, ¿no, Walter? Allá saludamos a su gran esposo, mi gran amigo Alipio también. Y en la tarde-noche, a las 7 de la noche, nos vamos a Jalpa de Méndez. Allá vamos a estar en las toreadas de Jalpa de Méndez. Primeramente, Dios, claro. Son las... Las 11 de la mañana, 48 minutos. Buena tarde.
2: Buenas tardes,
0: hermano. Buenos días, perdón.
2: Sí, buenos días. Oye, ¿puedes empezar con una canción?
0: Sí.
2: La de tu... La que tú escribiste, la alabanza.
0: Te lo mando, pero ¿a dónde, mi gordito chulo?
2: Estamos aquí en Tamonte, venimos manejando, pero ahí nos paramos tanto para...
0: Pero mándame un WhatsAppito para que yo te lo mande por aquí, por WhatsApp, al 9931... 290933 9931 290933. Okay, mándame un guasuapito y ahí te la mando. ¿Sale, mi hermanito?
2: Hecho, gracias.
0: Hecho, mi hermano, hecho. Buenos días, Feriquito, te molesto. Con el corrido de papá. Ok, por ahí la mandamos, mi querido hermano. Buenos días, que Dios te bendiga y siga bendiciendo, Perico. ¿Será que nos puedas poner la canción de Nadie es Eterno en el Mundo para tus amigos del madrugador? Claro que yes, nadie es eterno en el mundo, ni teniendo un... ¿Cómo es esa? Vamos a mandarla, 9931-290933 y 9931-420265. Son ya las 11:49.

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17: Las 11 con 55 minutos.
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0: Oiga, son ya las 11 de la mañana con 58 minutos. 11 de la mañana, 58 minutitos. Ya, 9931-2909-33. 9931-420265. Muy buenos días.
1: ¿Qué tal, Periquito?
0: Buenos días. Bueno.
1: Hola, Periquito. Buenos días. ¿Me escuchas?
0: Pues, te escucho perfecto, mi gordo lindo. Dime, a tus órdenes.
1: Hola, Periquito, aquí vengo escuchándote, aquí voy a Ciudad del Carmen, pasando Santa Cruz, todo tranquilo.
0: Ciudad del Carmen más, amigo.
1: Sí, mi amigo, aquí vengo escuchándote.
0: Ok, y hermanito.
1: La verdad, aquí quería que me complacieras con una canción, la de Señor Locutor de los Tigres Norte.
0: Señor Locutor, claro que sí, te la mando a mi querido hermano, ¿sale?
1: Sale, muchas gracias.
0: Dios te bendiga, saludos, aquí suena.
1: Qué bueno, amigo.
0: Saludo a mi hermano, Señor Locutor, ahí está, pendiente, por favor. Dice, buenas tardes, ¿me puedes poner una canción de los Tigres del Norte? La Bala, y saludos a los de Tixa, que están en Samaria, en Achamba, dice. Hola, Periquito, ¿puedes poner la canción del amor de mi herida? Con Karim León, dedicada para Juan Antonio de la O. Vamos a ver qué dice este mensajito de voz. Adelante, producción.
2: Buenos días, mi hermano Perico, aquí saludándote. Gracias por ese saludo, gracias, muy amable. Hermano, que Dios te bendiga, aquí estamos en la escucha. Ya sabes que casi no te cruzamos un mensajito ni llamada, ya sabes. Aquí estamos a la orden, papá. Aquí estamos a la orden, mi hermano Perico, aquí saludándote. Gracias por ese saludo, gracias, muy amable. Hermano, que Dios te bendiga, aquí estamos en la escucha. Ya sabes que casi no te cruzamos un mensajito ni llamada, ya sabes. Aquí estamos a la orden, papá, aquí estamos a la orden. Pero fíjate que ya me están reclamando por acá. Ya me están reclamando por acá, que nada más amigo. Y ya acá, pues acá me están vacilando. Mándale saludo ahí a la perra.
0: Saludo a mi hermano, a la perra. Buenos días, Perico, Dios te bendiga. Un saludo a los compañeros de la Jaula de las Locas, en especial a la Cipriana, que está muy devastada de parte de Angelín Huerta. Y aquí suena la Qué Buena con el show del Perico.
3: Buenos días, Perico. Saludos. De parte de Cupido. Ahí para una cancioncita de Joan Sebastián. Si se puede. ¿Quién? ¿O quién será de mí? Algo así.
0: Saludos, mi hermano.
3: Saludos, la Qué Buena.
0: Saludos, mi hermano. 2 en punto, voy a la pausa. Los duelos ya vienen.
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2: Las 12 con 4 minutos.
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0: Saludos, mi querido Montalvo, mi querido hermano. Qué gusto saludarte, brother. Que le manda saludos, dice, a su funda, a Roberto Orozco. Saludos allá para mi hermano Montalvo, que le manda saludos a su once y medio. Al buen Orozco, saludos, compa. Estamos en los duelos ya, señores. Estamos en los duelos 9931-2909-33 y 9931-420265. Ya estamos en los duelitos. Ya sabe usted la mecánica. Pida su rola, lo mandamos a duelo. El primero que llegue a 3 votos, con esa rolita nos vamos, ¿sale? Ahí estamos ya, señoras y señores. Saludos a mi amigo Mingo allá de Parrilla, carnal. Bueno.
1: Buenos días.
0: Buenos días, caballero.
1: ¿Qué tal, Periquito? Una canción para duelo.
0: ¿Cuál sería, hermano?
1: Las botas de charro.
0: Las botas de charro. Cuenta con ello para duelo, amigo. Aquí suena.
1: La qué buena con el show del Perico.
0: Así se contesta, mi hermano del alma, Perico. Buenas tardes. Un saludo para la doña Cleotilde del Castaño, directamente del departamento TDH, de parte de Mauricio. Saludos. Las 12:06. Buena tarde. La 2, ¿cuál sería?
2: Buenas tardes, Perico. La tragedia de un vaquero, la de Vicente Fernández.
0: Tragedia de un vaquero sobre mi hermano. Se va duelito y aquí suena.
2: La qué buena con el show del Perico.
0: Así se habla, mi hermano. Es la 1, papá, la 1.

0: Las 12:06, 12:06, listo, lo tenemos. Ahí estamos, duelito, Perico, duelito, duelito, 99-31-29-09-33 y 99-31-42-0265. 99-31-29-09-33 y 99-31-42-0265 para que te reportes. ¿Quién dijo yo? ¿Quién dijo miedo? Ahí vamos, ahí vamos. Buena tarde. La 1 o la 2.
1: La 1,
0: aquí suena.
1: La que
0: suena,
1: Perico.
0: Eso, mi hermano, con el show del Perico. Ahí está el voto para la número 1. Saludos a mi hermano Pulguita. ¿No te ha dejado chambear el clima, Pulga, o sí? Saludos a Chelito, a Gaspar, al Panza. Buenos días. La 1 o la 2.
2: La 2.
0: La 2, aquí suena.
2: La que buena.
0: Saludos, 12:07. 12:07, 99-31-29-09-33 y 99-31-42-0265. Vámonos, siguiente llamada. Buena tarde, la 1, la 2.
2: La 2.
0: La 2, aquí suena.
2: La que buena, con el sol de Perico.
0: Así se contesta, bella dama. Buena tarde, la 1, la 2.
1: La 2, Periquito.
0: La 2, aquí suena.

0: ¡Ay, se fue! ¡Buena rolita, buena rolita! Gracias, gracias, gracias. Saludos allá para mi compa. Oye, ¿cómo se llama la quinceañera del 20 de junio, hermano? Que vamos a estar allá en Pichucalco, Chiapas, por la noche, porque antes vamos a estar acá por Nacajuca, bueno, por Lomitas. Vamos a estar por acá en la tarde. Nos vamos, pero volando, hermano, volando, hermano, volando para llegar a Pichucalco. A los 15 años, ¿cómo se llama la quinceañera, hermano del alma? Primeramente Dios, por allá nos vamos a estar viendo el 20 de junio, llegamos a Pichucalco, créeme que es la primera vez, ¿eh? Bueno, a excepción de mi sobrina que fue hace ya, que fue ahí en la ganadera, por cierto, ahí en la ganadera, pero de ahí en fuera no, hermano, ¿eh? Años sin ir a Pichucalco. Saludos mi hermano, saluditos, saluditos, saluditos, gracias por acompañarnos, buenas tardes.
1: ¿Qué onda, mi
0: Perico? ¿Qué onda?
1: ¿Cómo estamos, hermano mío?
0: Estamos, qué ganancia, gordo.
1: Ahí te vamos a pasar saludando un rato de esto.
0: Órale, pues, órale, órale. ¿Cómo está mi Manuelito, querido, chulo?
1: Aquí en la chinga, ya sabes, aprovechando el tiempecito.
0: Oye, estás bateando, ¿verdad, gordo? Estás bateando.
1: Gracias a Dios, hermano, porque había habido los calores que también nos restan.
0: Sí, claro, claro, claro, hermano. Por supuesto, por supuesto. Bueno.
1: ¿Qué onda? Aprovechar lo que Diosito nos da.
0: Amén. ¿Cuál te mando, mi gordo chulo?
1: Oye, mándame a duelo la de Julián Álvarez, Rey sin Reina.
0: Rey sin Reina. Cuenta con ellos, querido amigo.
1: Dale, mi hermano. Cuídate. Gracias.
0: Igualmente, mi hermanito. Y aquí suena...
1: El show del Perico.
0: Ay, ay, ay, mi Emanuelito. Saludos a mi vecina por allá. Saludos a mi vecinita. La vecinita quiere... Ten, ten. Saludos, vecina. Dice, aquí suena... Ponme la música de Den Muñoz. Mi yo de antes. Aquí suena la qué buena. Buenas tardes.
2: Buenas tardes, Periquito.
0: ¿Cómo está, querido hermano?
2: Ponme ahí la del beneficio de la duda, muñeco.
0: El beneficio de la duda. Va para duelo después de mi corte. ¿Sale, gordo?
2: Ya, muñeco, sale.
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14: Ante la problemática ambiental que afecta a nuestra entidad, la División Académica de Educación y Artes, DAEA, de la Universidad Juárez Autónoma de Tabasco, busca formar profesionales con enfoque socialmente responsable, inclusivo y comprometido con la sustentabilidad. Como parte del Plan de Desarrollo Divisional 2023-2027, la DAEA trabaja en una campaña permanente para que el tema ambiental y de responsabilidad comunitaria sea parte del día a día. Esta campaña permanente se realiza desde el año 2019 y tiene como propósito fomentar estilos de vida sostenibles entre la comunidad universitaria, además de generar impacto positivo en la sociedad mediante actividades educativas. El éxito de las actividades, que depende principalmente del entusiasmo y compromiso de los estudiantes, pretende también promover prácticas ecológicas que contrarresten problemáticas ambientales de Tabasco. Hasta el siguiente comentario.
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16: Las 12 con 18 minutos.

0: Ya está, líder, ya estufas. Pichucalco, 20 de junio. Llegamos a Pichucalco por allá el 20 de junio, sabadito. Sabadito alegre, papaya de Celaya. Primeramente Dios, claro. No, pero sí, en lo que refiere a ir a trabajar a unos 15 años, es primera vez que voy. Porque la primera vez que fui, pues fue mi sobrina, ¿va? Entonces, gracias allá a la invitación. ¿Cómo se llama la quinceañera, la familia, gordo? Dime, hombre, sin vergüenza. ¿Qué dice por acá, Periquito? Necesito un favor tuyo. Estoy recaudando fondos para una operación oftalmológica. Y para ello estoy ofreciendo a quien esté interesado en un juego de manómetros para uso en... Ok, lo estoy vendiendo en 700. Encender el celular. Ok. Atentamente el huérfano, dice por allá. ¡Vámonos al duelo, señores! ¡Es la número uno! Racing Reina, la uno.
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0: No, la número dos, ¿cuál había sido, gordo? ¿Cuál había sido la dos? La dos fue este... ¿Cuál me pidieron de la dos? Era Rey sin Reina y... ¿Cuál? Este... Ayúdenme ahí, por favor, se me olvidó. ¿Cuál era la dos, banda? Recuérdenmela, por favor, a ver, ¿cuál era la dos? Bueno...
1: La dos.
0: ¿Cuál era la dos?
1: La uno.
0: Este no sabe ni qué estamos hablando. Ah, el beneficio de la duda es correcto, el beneficio de la duda... Ahí está la número 2. La número 1 es este. Rey sin Reina. La número 2, el beneficio de la duda del Grupo Firme. Son ya las 12:20. Es la 2. Gracias, gordo. Gracias. Quien me haya escrito por allá. Buenas tardes. La 1, la 2.
2: La
0: 2, mi hermano. Aquí suena.
1: La 1.
0: Buenas tardes, la 1, la 2.
1: La 1.
0: La 1, aquí suena.
1: El show del perico.
0: Eso, morro. Ahí estamos, damas y caballeros. 9931-2909-33. 9931-420265. Estamos 1-1, señores. 1-1 en este momento. Buenas tardes, la 1,
2: la
0: 2.
2: La 2, Perito, la
0: 2. La número 2, y aquí suena.
2: La que buena.
0: Saludos con el show del Perico, mi gordo, así es completo. La que buena con el show del Perico. Buena tarde, la 1, la 2.
3: La 2,
0: la 2, mi hermano del alma, y aquí suena. La que buena.

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4: Las 12 con 27 minutos.

0: Qué bárbaro, estaba el. Estaba la. Como que quería llover, ¿va? Y este. Y luego este. Ya el solecito, mira. Solecito, qué bárbaro. Parte del show, parte del show. Saludos, saludos. 9931-2909-33 y 9931-420265. Nuestro teléfono para que te reportes. Buena tarde.
1: Periquito, buenas tardes. Una rolita para duelo.
0: Claro que sí, querido caballero. ¿Cuál sería?

0: Sobre, carnal, vámonos entonces con la número uno, que es de Gali Galeano. Esto que versa y dice la última y nos vamos. Son las 12:29. Estamos en los duelos del Perico. Ánimo, ánimo, ánimo, ánimo, ánimo. ¡Ánimo, Perico! Es la uno, la última y nos vamos. Gali Galeano. ¡Ay, ay, ay, ay, ay! De esas no, Juanito. Que me dan sed. ¡Ay, dolor! De esas no, mi hermano. ¡Échale, Leo, échale!
1: Mirando atrás,
0: ¡ay, ay, ay!
1: Veo a un muchacho escuálido, ojeroso, lleno de ilusiones.
0: ¡Ahí está la dos!

0: Claro.
1: Ahí está, gordo. Vámonos. 99-31-29-09-33. 99-31-42-0-265. Buena tarde.
2: Buenas tardes por la 2, periquito.
1: La número 2, querido amigo, aquí suena.
2: Qué buena.
1: Saludos, buena tarde, la 1, la 2. Buenas tardes, la 1, la 2.
3: La 2, perico.
1: La 2, aquí suena.
3: Qué buena con el show del perico.
1: Ahí está la número 2, buena tarde, la 1, la 2.
2: La 1.
1: La 1, aquí suena. La qué buena con el show del perico. Estamos 2-1, ya son las 12:31. Vámonos, siguiente llamada. Buena tarde, la 1, la 2.
4: La 2, por favor.
1: La 2, y aquí suena.

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17: Las 12 con 39 minutos.

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6: Las 12 con 46 minutos.

0: Oiga, son las 12:46, 12:46, 9931, 290933 y 9931-420265, bandita, Vámonos, siguiente duelito. Están buenos los duelitos hoy, Están buenos los duelukis. Son las 12:47, 12:47, 9931, 290933 y 9931-420265. Buenas tardes.
1: Un duelito,
0: ¿cuál sería, mi querido amigo y hermano?
1: Se llama En Definitiva.
0: En Definitiva. ¿Es a quien acanta, amigo?
1: La verdad que...
0: En Definitiva, Alfredo Olivas.
1: Creo que sí.
0: Ok, te la mando a duelo, amigo. Aquí suena.
1: Buena.
0: Con el show del Perico. Buena tarde. Bueno, bueno.
2: Buenas tardes, Perico.
0: Querido caballero, ¿cuál sería la número dos?
2: La llamada de mi ex.
0: La llamada de mi ex. Cuenta con ello, aquí suena.
2: La que buena con el show del Perico.
0: Es la uno.

0: Ay, ay, ay, ay, ay, ay, andan muy románticos hoy, ¿eh? Andan muy dolidos. Bueno, la 1, la 2.
1: Óbrigo.
0: ¿La cuál?
1: La 2.
0: La 2, aquí suena.
1: Con el show del Perico.
0: Eso, mi hermano, voto para la número 2. Listo, mi hermano, recuerde que el domingo llegamos a Jalpa. También llegamos el domingo por la mañana allá al cumpleaños de doña Leti, esposa de mi querido amigo Alipio. Saludo a mi querido amigo Walter con mucho gusto. Buena tarde, la 1, la 2.
2: La 2, Perico, la 2.
0: La 2, aquí suena.
2: ¡Qué buena,
0: eso, mi hermano! 11 minutos y las 12 de las 13 horas, ya 1 de la tarde. 11 minutos y la 1 de la tarde, ya vámonos. Siguiente llamada, buena tarde, la 1, la 2.
3: La 2.
0: Aquí suena.
3: La qué buena con el show de Perico.
0: Eso.

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6: Las 12 con 53 minutos.
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0: Oiga, son las 12 con 54 minutos, 12 con 54 minutitos ya. Gracias por continuar con nosotros y vamos a irnos a nuestra último duelito. 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Bueno. Hola, hola. Bueno.
1: Buenas tardes.
0: Buenas tardes.
1: Habla Paola de Reforma.
0: Paola de Reforma, ¿cuál sería tu duelo, Paola?
1: Ay, quiero mandar un saludo, me das chance.
0: Adelante.
1: Quiero mandar un saludo a Cabeza de Puerco de la 48.
0: Uh-huh. Oye, ¿y no eres Paola Valier, no? ¿Cómo te apellidas?
1: Soy Barriel.
0: Valier, Paola, sí. Valier, bueno, con razón.
1: Y saludos para el Perico.
0: ¿No eres de Río Viejo? Río Viejo. No. ¿Dónde?
1: Para el Perico de Reforma al presidente. Ya salió
0: del puesto. Ok. Ya está. ¿Alguna otra cosa?
1: Nada más eso, bebé.
0: Aquí suena.
1: La que es buena. Saludos para el Toño también de Gil Pérez.
0: Saludos al Toño de Gil Pérez. Buenas tardes.
2: Buenas tardes, Perico.
0: Dímelo.
2: Ahí para poner a duelo el corrido de papá.
0: El corrido de papá, mi hermano. Ya no nos da tiempo para duelito. Eso quiere decir que te la voy a mandar directa, mi gordo. ¿Sale?
2: Eso es todo, papá.
0: ¿Cómo te llamas, mi gordito?
2: Héctor Partida, a servirte.
0: Héctor Partida. ¿Y si está partida o no está partida? ¿Así te apellida, gordoneta?
2: Sí, Partida González, Héctor.
0: Órale, qué bueno. Oye, ¿no te hacían bullying, gordo? ¿No te hacen bullying? No, nada.
2: Ya está.
0: Órale, mi hermano, partida y aquí suena.
2: La qué buena, colchote, Perico.
0: Eso, mi hermano Héctor Partida. Saluditos. Son ya las 12:57. Que suene. ¡Vámonos! No, este no es. Espérame. Este no es. Ahí voy, Héctor Partida, dame chance, mi buen Héctor Partida. Creo que por acá está, sobre mi Héctor Partida. 9931-290933 y 9931-420265. Ya son las 12:58, 12:58. Vámonos pues, ahora sí, esto es el show, el del Perico.

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8: La una con 3 minutos.
0: Esa vieja sí me gusta y mucho. Y dicen que gallina vieja hace buen caldo. 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
9: Señoras y señores, son la 1:03 p.m, la 1:03 p.m. ya con 3 minutitos, 9931-290933 en esta temporada de calor. 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Come bien, son ya la 1:04 p.m. Vamos a saber con qué rolita nos vamos a ir. Ya estamos en las viejas del perico. Saludos a Uriel de Jalpa. Me puedes complacer con una melodía, la vieja del sombrerón. Bueno, el viejo del sombrerón, perdón. Bueno,
10: va a ser rico.
9: Bueno,
10: bueno. Bueno, bueno, buenas tardes.
9: ¿Qué pasó, mi hermanito? Buenas tardes.
10: Para ir un delito, inolvidable amor, relaciones.
9: ¿Cómo?
10: Inolvidable amor de los Johnny.
9: Inolvidable amor. Ya no estamos en los duelos, gordito. Estamos en las viejitas. Inolvidable amor, te la mando directo. ¿Sale?
10: Gracias, padre.
9: Sale, carnal. Te la mando. Buenos días, buenas tardes. Aquí suena.
10: La Qué Buena con el show de Papá Perico.
9: Eso. La 1:04 p.m.

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10: Ante la problemática ambiental que afecta a nuestra entidad, la División Académica de Educación y Artes, DAEA, de la Universidad Juárez Autónoma de Tabasco, busca formar profesionales con enfoque socialmente responsable, inclusivo y comprometido con la sustentabilidad. Como parte del Plan de Desarrollo Divisional 2023-2027, la DAEA trabaja en una campaña permanente para que el tema ambiental y de responsabilidad comunitaria sea parte del día a día. Esta campaña permanente se realiza desde el año 2019 y tiene como propósito fomentar estilos de vida sostenibles entre la comunidad universitaria, además de generar impacto positivo en la sociedad mediante actividades educativas. El éxito de las actividades, que depende principalmente del entusiasmo y compromiso de los estudiantes, pretende también promover prácticas ecológicas que contrarresten problemáticas ambientales de Tabasco. Hasta el siguiente comentario.
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11: La 1:12.
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1: Ahí estamos, la una de la tarde con 13 minutos. La una de la tarde, 13 minutitos ya. Una de la tarde con 13 minutitos. Vamos a recordarte nuestro teléfono de cabina: 9931-290933 y 9931-420265. 9931-290933. Y 9931-420265. Gracias por la melodía, Perico, de corazón. Saludos. Hola, muy buenas tardes, Perico. Buenas tardes, saludos cordiales, bendiciones, feliz y bendecido jueves. Para ti será que me podrías complacer con la melodía El Tierno Se Fue, de Jesús Felipe, el servidor. Saludos. Pida su rolita, ya sabe, estamos para servirles, estamos para complacer. De caballeros, ¿de qué te platico ahora?
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1: 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Bueno.
3: Buenas tardes, compadre.
1: Bueno.
3: Reforma, Chiapa, habla Chico.
1: ¿Quién habla, hermano?
3: Habla Chico.
1: Chico, ¿en qué te sirvo, mi querido Chico?
3: Quiero mandar un saludito al TRM.
1: Claro, adelante, hermano.
3: Al TRM del Taller Eléctrico de Reforma.
1: Ajá.
3: Y al Cabo, a Chiquitito también, a Chile Machito.
1: Ok.
3: Y a la Jitotola, ya salió del closet la Jitotola, ¿tú crees? Del Taller Eléctrico, mi hermano.
1: Eso, mi hermanito del alma. ¿Deseas alguna cancioncita, querido hermano?
3: Ponme cualquier una que me llegue al corazón, nada más.
1: ¿Cuál quieres, amigo mío?
3: Una de Chente ahí, carnal.
1: Una de Chente. Te la mando, mi fino amigo, y aquí suena.
3: Qué buena. Y saludos para el TRM.
1: Saludos, carnalito. Saludos. Son ya la una de la tarde, 15 minutos. La una de la tarde, 15 minutitos. 9931-290933. 9931-420265. Nuestro teléfono para que te reportes. Vamos a ver cuál le mandamos a mi compa. Aprendiste a volar. Son ya la 1:16.

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15: La una con 23 minutos.
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16: Son la 1:23 PM. La 1:23 PM. Gracias por continuar con nosotros. 1:23 PM. Voy a platicarte también, periquito. Te platico. ¿Deseas pintar? ¿Deseas pintar?
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16: 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Bueno.
17: Buenas tardes, Perico.
16: Buenas tardes, amigo.
17: Saludándote como todos los días, ya sabes, bendiciones para ti, para toda tu familia y a todos los que escuchan la Qué Buena.
16: Muchas gracias, querido Chago, muchas gracias.
17: Una cancioncita, si me
16: ¿cuál puedes, sería, brother?
17: Ahí una de ¿cómo se llama? De La Mafia.
16: La Mafia, ¿cuál, amigo?
17: Un millón de rosas.
16: Un millón de rosas de La Mafia. Ok, un millón de rosas te mando de La Mafia, querido Chago, ¿sale?
17: Ya está, Perico.
16: Dios te bendice, amigo.
17: Igualmente para ti, y aquí suena
16: La Qué Buena
17: con el show de Perico.
16: Me gustó, papá, me gustó. 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Son la 1 de la tarde, 25 minutos, 1:25.

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3: La una con 31 minutos.
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0: Oiga, son la 1:32 PM. Se acabaron las viejitas, ¿eh? Se acabaron las viejitas. Vámonos, programación abierta, normal, lo que quieran. Buenas tardes. No hay nadie, no hay nadie. 99-31-29-09-33. Hola, buenas tardes. ¿Podrías ponerme la de Un Vaso Nuevo? Gracias. Perico, buenas tardes. ¿Me podrías complacer con Qué de Raro Tiene, con Los Temerarios? Te escucho todos los días. Por la brecha, atentamente, Pastelito. Saludos. La 1:33 PM. 1:33 PM. 99-31-29-09-33. Buenas tardes. Hola, hola. Y 99-31-42-02-65, nuestro teléfono para que te reportes, ¿sale? 99-31-29-09-33 y 99-31-42-02-65. ¡Buenas tardes! Alguien está jugando la línea. ¡Qué bárbaro, qué bárbaro, qué bárbaro! Son la 1:33 PM, bueno...
1: ¿Qué onda, Perico?
0: ¿Qué onda, mi hermano? ¿Quién habla?
1: Para Pompeyo y para Alteria.
0: ¿Cómo?
1: Un saludo para Pompeyo y para Alteria, acá de Buenavista.
0: Claro, mi hermano, claro.
1: Bueno, hay una rolita.
0: ¿Cuál quieres, brother?
1: La del trenecito, para bailar toda la banda.
0: Me comprometo a mandártela, mi hermano, ¿sale?
1: Vale, vale.
0: Sobre, carnal, y aquí suena.
1: La que buena con el show del Perico.
0: Eso, mi hermano del alma, saludos. 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
6: La una con 43 minutos.
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0: Oiga, las la 1:44 p.m. Saludos a doña Anita de Tierra Colorada. Buenas tardes, Perico. Saludos. Podrías poner la rola de Como en los Viejos Tiempos. Saludos. Buenas tardes, Perico. Bendiciones. Saludos desde Teapa. ¿Me puedes poner una rola de Soda Stereo, la de Persiana Americana? Buenas tardes. Buenas tardes. ¿Quién sabe quién anda sin qué hacer allá marcando a lo... a lo lucky? La 1:44 p.m. La 1:44 p.m. 9931-2909-33. A ver, vamos a ponerle identificador de llamada, permítanme. Vamos a ver identificador de llamada para, si es la misma persona, proceder. Bueno, si es la misma, ok, está identificando llamada, ta, ta, ta. Espérame otro tantito, no vayas a colgar todavía. Ok, ahí está, listo, ya leyó el identificador de llamada. Vamos a transferir para que procedan. ¿Sale? La 1:45, 1:45, 9931-290933. Buenas tardes.
1: Buenas tardes, Perico.
0: Querido amigo, querido hermano, ¿cuál quieres? ¿Qué onda?
1: Soy Willy, oye, una cancioncita, porfa.
0: Willy.
1: Sí.
0: ¿Qué pasó, mi Willy?
1: Saludándote a ti y a todos los pericofans.
0: Eso. ¿De dónde nos marcas, Willy?
1: Pues aquí estoy en el portable.
0: Eso,
1: 1239.
0: Willy. Me da gusto saludarte. ¿Cuál canción quieres, mi Willy?
1: Me come, pues estudiar la de Luna de Ana Gabriel.
0: Luna de Ana Gabriel. Ok. Cuenta con ello, Willy. ¿Sale?
1: Claro que sí. Gracias.
0: Sale, mi hermano. Aquí suena.
1: La que es buena en el show del Perico.
0: Eso, mi buen carnal Willy. Luna, luna, luna. Luna, luna, luna, Ana Gabriel. Sobre, carnal. Buenas tardes. Hola, hola. Buenas tardes. Bueno, sí, hermano, dime.
2: ¿Qué tal, Perico? Aquí saludándolos.
0: Estoy a tus órdenes, hermano. ¿Con quién tengo el gusto?
2: Con Jorge Luis.
0: Ajá. Dime, ¿en qué te sirvo, Jorge Luis?
2: Soy Uber, mando un saludo a los Uber, porfa.
0: Claro. Saludos a los de aplicación, taxis de aplicación, cómo no, mi güerdo. Saludos a todos.
2: Oye, ¿puedes poner la rola, porfa?
0: ¿Cuál quieres, carnalito?
2: Mariposa traicionera.
0: Te la mando de...
2: creo que Maná.
0: Ok, gordo, y aquí suena.
2: La que buena.
0: Saludos, carnalito. Vámonos con esto que nos pidió mi compa. Allá de Ana Gabriel, se llama Luna. Son la 1:46.

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17: La una con 54 minutos.
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Señoras y señores, ya nos vamos, señores. Gracias por habernos acompañado. Linda tarde, buen provecho. Ya viene el chichero de la Chacala. Que tenga excelente tarde. Es jueves ya 14 de mayo, mañana quincenita. Ni cuenta me había dado. Saludos a mi hermanito Chelo Valier. Allá para mi gran amigo Oscarito. Para toda la banda que nos está acompañando. Muchas gracias. Pásela bonito, cuídeseme mucho y pásela bien, sale. Son la 1:57 PM. Que Dios los bendiga, que Dios los cuide, que Dios los guíe. Y nos escuchamos el día de mañana, si así lo permite Dios. Vámonos, hasta la próxima.

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4: Las 2:06.
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14: Ante la problemática ambiental que afecta a nuestra entidad, la División Académica de Educación y Artes, DAEA, de la Universidad Juárez Autónoma de Tabasco, busca formar profesionales con enfoque socialmente responsable, inclusivo y comprometido con la sustentabilidad. Como parte del Plan de Desarrollo Divisional 2023-2027, la DAEA trabaja en una campaña permanente para que el tema ambiental y de responsabilidad comunitaria sea parte del día a día. Esta campaña permanente se realiza desde el año 2019 y tiene como propósito fomentar estilos de vida sostenibles entre la comunidad universitaria, además de generar impacto positivo en la sociedad mediante actividades educativas. El éxito de las actividades, que depende principalmente del entusiasmo y compromiso de los estudiantes, pretende también promover prácticas ecológicas que contrarresten problemáticas ambientales de Tabasco. Hasta el siguiente comentario.
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0: ustedes no me están escuchando varios, todo el pueblo está ahí en Comalcalco. Se fueron al enrama y no me llevaron, ¿viste? ¿Será que no les haga daño el enrama así? ¿Así como? Sin haberme llevado. Ya no está uno para esos trotes el enrama ya. No, hermano, antes te caías, te sacudías y dale. Ahorita te caes y ahí te quedas hasta que te vayan a levantar. Bueno. ¿Qué onda? ¿Cómo estamos?
1: Nada, aquí escuchándote, ya sabes, como todas las tardes escuchando el Chacalita.
0: ¿Dónde está? ¿Qué estás haciendo?
1: Aquí estoy en mi casa, acostado, tocando con todos.
0: ¿Ah, sí?
1: La estoy haciendo de todos.
0: ¿Por qué?
1: Ando con gripa a todos.
0: ¿Estás gritando a todos? ¿Por qué los estás gritando?
1: Nos saludo fuera, todo de aquí tomarse, ya lo saben.
0: Ah, bueno. ¿Qué vamos a comer hoy?
1: Ay, no sé, pero ya no han dicho.
0: ¿No te han dicho todavía?
1: No han dicho nada.
0: ¿No te van a dar de comer hoy o qué?
1: Yo creo que no van a dar de comer hoy.
0: Ay, Dios, te van a tener a dieta.
1: Nada, saludos para mi mojarrito hermoso, para ti, para todos los chicos guapos de la que es buena y la mujer es guapa.
0: Gracias, también a Periquito porque luego se me siente.
1: También, saludos para el Periquito también.
0: Ah, bueno, pues te mandamos un beso grande y bestial, ¿oíste?
1: ¿Una canción?
0: ¿Qué te vamos a poner, mi amor?
1: Lo tienes todo
0: de Julión Perverso. Te mandamos un beso grande y bestial. Y hasta donde está mi mar se suena.
1: La que buena cuando te checa la máscara.
0: ¡Máscara! Muchas gracias, corazón de chocolate. 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Buenas tardes. Máscara dice saludos, bendiciones y salud. Una rolita de viento y sol. No se lo deseo a nadie, dice. Ahorita te la vamos a poner. Tú tranquiqui, que yo calmantes montes, dice. Dice, Chacalita hermosa, acá siempre la mejor sintonía. Porfa, podrías complacer con la rola de Bailando de Jalón. Saludos al pájaro verde, dice. Bailando de Jalón. Un fuerte abrazo, muchas gracias, mi amor. A ver si tenemos de este Laredo, donde quedó el celulítico. ¡Bueno! ¿Qué tal,
2: Chacala? Buenas tardes.
0: ¿Qué onda, mi amor? ¿Cómo estás? Buenas tardes.
2: Una rolita, por favor.
0: Claro que sí, mi amor. ¿Cuál quieres?
2: De la meta del rincón.
0: Ay, ay, pero si todavía no es viernes, contrólate. ¿Qué tienes, hijo? ¿Estás triste?
2: No, nada, es nada más para escucharla, estamos felices.
0: Ah, bueno, motívate, hermano, por favor, ya acabó la feria, ¿te quedó dinero?
2: Nada.
0: Mañana es quincena, hijo, cálmate.
2: Ahí viene ya.
0: Si te falta dinero, háblale al perico que es el que tiene.
2: Arriba las maestras.
0: ¡Ay, ay, ay! ¿Viste? ¡Arriba el magisterio! ¿Viste? Esas son las sugar del perico. ¿Ah? Así es. ¡Sale, mi amor! Te mandamos un beso y hasta donde está suena.
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0: Y las maestras. ¡Ah! ¿Qué sería de las maestras sin ti, hijo? ¡Qué barbaridad, de veras! ¿Qué sería de las maestras sin ti, de veras? Qué horror la cantinflora. No sé qué pasaría, de verán.
3: Como la feria sin la diabla.
0: Ándale, sería como una feria sin diabla, no sé. No concibo yo esa situación. Qué horror. Pero es que te toca. O sea, ya las estás viendo, ya las estás conociendo. Y cuando, Rakiti, estás preguntando y qué te dicen, soy maestra. ¿Eh? Dice, hola Chacalita, saludos, dice Willo. ¿Qué hiciste, Willo? Chacala, una música, por favor, del Grupo Firme al final del día. Gracias, mi amor. ¿Qué dice? Dice, ah, oh, la mecha, dice, que compremos cangrejos ahorita porque van a entrar, dice. Van a entrar en veda, dice, ve. Un cangrejito en Chirmol, bebé. Uy, cóllate los ojos. Tenemos a alguien más en la línea telefónica antes de irnos al corte. ¡Bueno!
4: Buenas tardes, Chacalita de mi vida, de mi amor.
0: ¿Qué hiciste, corazón? Dímelo todo. Soy tuya, os pertenezco.
4: Aquí saludándote, Willy.
0: ¿Qué hiciste, Willy?
4: Aquí, ya sabes, saludándote, acordándome todos los días de ti.
0: ¿Haciendo qué?
4: Manejando.
0: Ah, bueno, dije, tomándose un pozol bien frío, sin azúcar, ¿eh? Aquí el único que lo toma con azúcar es el perico, nada más.
4: Ah, eso sí, sin azúcar.
0: Sin azúcar.
4: Así es.
0: Sin azúcar, por favor. Y con un dulcito de coquito negro.
4: Ándale. Ah, no puede faltar.
0: Ese, así me antojo, ¿viste? ¡Busco novio pozolero! ¿Qué onda, mi amor? ¿Qué podemos hacer por ti?
4: Pues un saludo a todos los ahí de la estación de la radio.
0: Ah, yo pensé que iba a decir a todas las del magisterio del perico. ¿Ah?
4: Ese lo iba a decir a la última.
0: Ah, ok. Otra vez. ¿Un saludo para quién, dice?
4: Un saludo especial para ti y una cancioncita especialmente con todo cariño y respeto para ti, la de Este Loco Soy Yo. Con liberación, mi amor, para ti, con cariño.
0: Ok, mi amor, te la vamos a poner. Te mandamos un beso tamaño chacala, ¿lo oíste?
4: Ok, ¡muay! Te va de rebote.
0: ¡Ay, ay, ay! ¿Y hasta dónde está? ¡Suena!
4: ¡La qué buena!
0: ¡Eso! Dice, ya quemaste a mi hermano Periquito. ¿Cuál quemado? Él mismo lo dice, ¿verdad, mi amor? Él mismo lo dice, dice, ya el Perico va a formar su sindicato. ¡No, mi amor, si ya lo tiene! Nada más que es de bajo perfil, para que no se sientan mal. ¡Vámonos a un corte! ¡Regresamos! No, música, ¿verdad? Corte, música. Bueno, haz lo que quiera. Ahorita vamos regresando. Le cambio, no se vaya. 9931-290933. Aquí donde suena con este sincero viejísimo de la Chacala. La qué buena.
5: Las 2 con 23 minutos. 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
2: Las 2 con 28 minutos.
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5: Las 2 con 36 minutos.
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11: Las 2 con 43 minutos.
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0: Mientras te digan que tienes tu propio magisterio, no hay problema. Mientras no te empiecen a decir el pulpo, todo está bien. Dime por qué. Mientras no tengas el pulpo, ¿por qué? Porque el pulpo no perdona nada. Ay, ay, ay. Cálmate con la camioneta roja que es de mi patronchis. Es de mi patronchis. Ah. Es ahí, no me la toque ni nada, ¿eh? Es de mi patronchis. ¿Viste? ¿Qué dice? Dice acá está el telesforito, ve. ¡Bueno!
1: ¡Hola, muñecota preciosa!
0: ¿Qué hiciste? ¿Cómo te lo más? ¿Vendiste o no vendiste?
1: ¡Máscara! Voy llegando, corazón.
0: ¿No te agarró la lluvia?
1: Estoy a punto de divorciarme.
0: ¿Por qué?
1: Porque les pido una canción y no me la ponen.
0: ¿Qué canción ellos te la vamos a poner insofactamente en este momento?
1: ¿Me va a poner una rola?
0: La que tú quieras en este instante.
1: Ah, ya me di cuenta que sí valgo en la que buena.
0: Ah, tú dime.
1: Ah, a ver, ahí te va. ¿Qué me vas a dar si vuelvo?
0: ¿Qué me vas a dar si vuelvo? ¿Ok?
1: Bueno, no quiero porque pues bueno, esa es una muy grosera, pues. Si se puede, chacalita.
0: Ahorita la vamos a poner, mi amor.
1: ¿Sí? ¿Qué me vas a dar si vuelvo?
0: Ahí está, la está preparando ya
1: Decentemente, ¿Decentemente? No, sin insultos, no, porque es una estación donde todos. Es un chichero contigo, pues.
0: Ándale, ahorita te vamos a dar. Clara que yes.
1: ¿Y la va a poner?
0: ¡Claro!
1: Es que no te escucho bien, princesa. Me voy a hacer un lado, hay frecuencia acá con los chamacos.
0: No te preocupes, ya aquí ya la tengo lista y peinada de raya ahora y medio ya.
1: Escucho, requete bien.
0: Ya la tengo lista, ahora te la voy a poner.
1: Ahora sí te escucho, requete bien.
0: Ya te la tengo lista.
1: Princesa, gracias. Y chacalita, no te pude saludar el 10 de mayo, pero antemano, muchas felicidades, princesa.
0: Gracias, corazón de chocolate. ¿Por qué no fuiste a la feria?
1: Tarde, pero cumplido.
0: ¿Por qué no fuiste a la feria?
1: Ya, si me quemo dientes y de por sí hago chicharrón y salgo a vender en el sol, estoy todo quemado.
0: Está chamuscao. Allá estaba el calor sabroso. ¡Muchísimo! ¡Nos sudó todo!
1: Estoy precocido.
0: ¿Está precocido?
1: He ido a la feria, me agarro en el domo. No, man. Iba a quedar llorando la que buena por el gritoncito. Oye, chacalita, un saludito ahí para mi amigo el habanero.
0: ¿Para el habanero?
1: ¿Saben? Manuelito le manda saludos a todos. Él no tiene límite. Es sin límite. El saludo es cordial y al mundo entero.
0: Perverso, te pongo tu canción, ¿lo oíste? Te mando un beso, póntelo donde quieras.
1: No, lo voy a guardar en la bolsa del pantalón.
0: Ah, bueno, perverso.
1: Si se sale, ni modo. Voló como la pluma.
0: Te mandamos otro, no hay problema.
1: No. Nadie, solito.
0: Ah, bueno. Te mandamos un beso entonces. Gracias, mi querido Eduardo Gritón. Y hasta donde está, suena.
1: Aquí todavía en Tamulte, en la calle Libertad, por el Patria, suena la que buena, con la chacalita, alias la Chaki y Manuelito el Gritón.
0: ¡Eso, bebé! ¡Grande! ¡Ñañay! ¡Señoras y señores! Aquí suena la que buena.

0: ¿Qué tal Houston?
1: Todos de 10, hermanita.
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12: Las 2 con 54 minutos.
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7: Las 3:03.

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9: Ante la problemática ambiental que afecta a nuestra entidad, la División Académica de Educación y Artes, DAEA, de la Universidad Juárez Autónoma de Tabasco, busca formar profesionales con enfoque socialmente responsable, inclusivo y comprometido con la sustentabilidad. Como parte del Plan de Desarrollo Divisional 2023-2027, la DAEA trabaja en una campaña permanente para que el tema ambiental y de responsabilidad comunitaria sea parte del día a día. Esta campaña permanente se realiza desde el año 2019 y tiene como propósito fomentar estilos de vida sostenibles entre la comunidad universitaria, además de generar impacto positivo en la sociedad mediante actividades educativas. El éxito de las actividades, que depende principalmente del entusiasmo y compromiso de los estudiantes, pretende también promover prácticas ecológicas que contrarresten problemáticas ambientales de Tabasco. Hasta el siguiente comentario.
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0: Playero.
1: ¿La cadena
0: que
1: hizo?
0: ¡Ajá! ¡Cadena! El niño tiene hambre y no ha llegado su lenteja. ¿Viste cómo eres? ¿Viste cómo eres? ¡Qué barbaridad! ¡Lo hace sufrir! ¿Quieren la canción de Pancho? ¡Baraza, dice! ¿A poco Pancho embaraza? ¿Ah? ¿Quieren la de Pancho embaraza? ¡Yo estaba solo! Dice, buenas tardes, Chacalita, dice. Dice, ya te va a amenazar si no le pones su canción, dice. Cálmate con el gritón, chis. ¿Qué hiciste, Laura Bastar? Conocí al Chacalito, dice, dos gotas de agua, dice. Estuve con los animalitos en la feria con mi bebé Nadia, dice. Estoy enfermita, dice. Ay, Dios. Quiere a Napoleón, dice. La Miguel Hidalgo, saludos. ¡A la amiga Marce! Me regaló una pulsera en la feria. Saludos y bendiciones. Muchas gracias. Dice... Ya que bajes, dice que ya llegó. Ahorita ya se va. Ahorita ya tenemos audio acá de este lado. A ver qué cosa es. A ver qué mandaste.
2: Pozol bien frío. Con dulcito. Allí en la radio, mi Chacalita. No sea así. Llevaba 15 segundos ahí en el primer filtro, que es el escritorio donde está el flaco.
0: Tona.
2: Después de la caseta, yo ya quería salir corriendo. ¿Qué friazo hace ahí, Chacalita? Ajá, no manches. Ajá. Lo tuyo es para un cafecito capuchino bien chidey con tu galleta de animalito.
0: ¿Lo trajiste?
2: Añañay.
0: ¿Lo trajiste?
2: Saludos, mi Chacalita.
0: Bendiciones. ¿Lo trajiste? ¿Viste cómo eres? ¿Viste cómo eres?
3: Lo viste. Chacalita, buenas tardes. ¿Me podías poner una canción? La cumbia del mar. Para saludar al maestro Moncho, que está trabajando en la colonia Revolución de Chalane. Ahí me ponen la canción de la cumbia del mar.
0: Ok. Le pongo la cumbia del mar. ¡Ya lo vamos! ¡Besos grandes y bestiales! Les mandamos besos a todos ustedes. Recuerden, señores y señores, mañana tenemos de nuevo cuenta con ustedes. Llegué, dice. Ahí va. Le mando besos, se lo ponen donde ustedes quieran. Mañana estaremos de nuevo cuenta. Gracias. I love you, su chiqui. Wow. Ya no estoy. Ya fui.

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1: Ante la problemática ambiental que afecta a nuestra entidad, la División Académica de Educación y Artes, DAEA, de la Universidad Juárez Autónoma de Tabasco, busca formar profesionales con enfoque socialmente responsable, inclusivo y comprometido con la sustentabilidad. Como parte del Plan de Desarrollo Divisional 2023-2027, la DAEA trabaja en una campaña permanente para que el tema ambiental y de responsabilidad comunitaria sea parte del día a día. Esta campaña permanente se realiza desde el año 2019 y tiene como propósito fomentar estilos de vida sostenibles entre la comunidad universitaria, además de generar impacto positivo en la sociedad mediante actividades educativas. El éxito de las actividades, que depende principalmente del entusiasmo y compromiso de los estudiantes, pretende también promover prácticas ecológicas que contrarresten problemáticas ambientales de Tabasco. Hasta el siguiente comentario.
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Está bien rico, ¿no? Señoras y señores, buenas tardes, bienvenidos, bienvenidas a través de la Qué Buena 89.3 FM. Son las 4 de la tarde con 36 minutos. ¡Qué bonito! Con 36 minutos. ¡Qué bonito lo bonito! Señoras y señores, buenas tardes, bienvenidos. ¿Qué onda? ¿Qué rollo? ¡Comenzó el desmán! ¡Ya llegó el topo! ¡Ya está el topo por este lado, chicuelos y chicuelas! Ya estamos con Toncho Morocho. Ya es jueves con sabor a viernes.

0: ¿Qué onda, gordo? ¿Qué rola quieres, carnal?
1: Nada, algo de la camioneta negra o gris, ¿cómo es que se llama?
0: Cualquiera
1: de
0: los dos, que era negra, pero la pintaron y la pusieron gris.
1: Exactamente.
0: Ya está, aquí suena.
1: La que buena.

Dice, ¿a qué hora juega el América, paisano? Pero si usted le va al Cruz Azul, ¿o le interesa más el América que el Cruz Azul que jugó ayer? Inge, ingeniero Quintana, pregunta seria. ¿Le interesa más? El América juega hoy contra Monterrey en la final, la de femenil. Eso sí nos interesa. Por esa pregunta, me imagino, ¿ah? Porque Cruz Azul, digo, ¿está usted más interesado por el América que por Cruz Azul? ¿Es en serio? No, puede ser, no le creo.

0: Esas no, porque me dan sed. Y es jueves. Y todavía no es quincena.
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0: ¿Qué decían?
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0: Qué bonito, lo bonito.
2: Súbele, súbele, topo.
0: Súbele, topo. Dice, ¿ya qué te queda? No, no, no, no, dije. No, no, dije. Estaban preocupados por el AME, va, estaban preocupados. Así es, así son todos los antiamericanistas. Están más bien de la América que de su equipo. Sí, la neta, maestro Hugo. Tiene usted mucha razón, así es. Así es, ayer, no, que la... Ni sabía que era jugaba Cruz Azul ni el Chivas. Ni estaban enterados. Es más, el ingeniero Quintana de Comisión Federal de Electricidad. O sea, no sabe que jugó.

Le mando un saludo especial a la gente de Juntos. Un saludo muy especial a mis amigos de Juntos que hoy estarán en Comalcalco, Tabasco. Gracias, ahí nos van escuchando. Saludos al buen equipo del staff de Juntos. Próximamente, Villahermosa, Tabasco, México.

0: Échele. Saludos a mis hermanos del equipo de...
1: En la que buena.
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2: el tiempo.
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0: Entonces, ¿quiénes van al béisbol? ¿Quién dijo? Yolanda Marinela. Buenas tardes, Topito. Saludos de Alberto para la Loba, que es su gran amor, que con un pollo asado lo enamoró. Ay, te cuento luego. Saludos de Fracción de Bicentenario. Hasta acá suena la que buena. Saludos, gordo.
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0: brilla. A ver qué dice don Freddy Guzmán.
3: Saludos a Beto Roca, a Juan Guzmán, a Dola Valle Bocarón, a Alberto Morelo, a Lilio López y a todas las bandas que andan acá por Boquerón, a los de la Combi Ruta 13, de la costa. Amor Imposible, por favor. Con el Topo Bosque.
0: Gracias, gordo. Tenemos llamada telefónica. Buenas tardes.
4: Buenas tardes, Topo Topito.
0: Topón.
4: ¿Qué onda?
0: ¿Quién habla?
4: Wow, ¿cómo que si quién habla? El que te saludó en la feria.
0: ¡Rubencito! ¿Cómo estás, Rubencito? ¿Cómo estás?
4: Aquí andamos chambeando. Oye, no ponga esas canciones que me dan ganas de echarme una caguama.
0: La neta, ¿te da sed, gordo?
4: Sí, me da sed y todavía no salgo.
0: ¿De la mala qué hora sale, pues?
4: Salgo, pues supuestamente a las 6, pero a la mesa luego el patrón quiere hacer otra cosa y salimos a las 7, 8, 9.
0: Espera, que tú también te arrodillas mucho con el patrón, gordo. No te andes arrodillando.
4: Es que mi papá, ni modo que le diga que no.
0: Ah, bueno, es que tu papá va. Ya está. Sí. ¿Qué onda, pues, gordo? ¿Qué rola quieres?
4: Una que de. Oye, esa de. Esa que pusiste hace rato, está rara la letra, la de. ¿Cómo era? Ay, ¿cuál era la que pusiste hace rato?
0: ¿Cuál, gordo?
4: Una que dice que la mujer se fue.
0: Oh, se le
4: la
0: fue la
4: mujer. La mujer se fue y dejó las chanclas ahí puestas y dejó la toalla puesta.
0: Sabor de engaño. Tiene tú. ¿Esa?
4: No, la otra.
0: Bueno, ahorita busco cuál sale, gordo. Y allá la suena.
4: La que buena. Con el
0: saludos a Rubencito, que es la primera vez que se digna marcarme el animal ese. Es la primera vez que me marca el diantrísimo ese.
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0: Ahí está, sobre topo.

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Quiero saber cómo es la dinámica del tanque de la gasolina lleno. ¡Qué cosa! ¿Quién está regalando gasolina, gordo? Yo también quiero. Topo, buenas tardes. Te saludo con gusto. Soy el ingeniero Cabrera. Porfa, te puedes enviar una felicitación a la licenciada Silvia Rojas. Por su cumpleaños me puedes complacer con la melodía Hilos de Plata. Ya llegué, una rolita, vete ya, de Valentín Elizalde, ya vete, pollito, me dejaste mal el lunes, me dejaste mal. A cuchichillar. ¿Te pareces a Adriancito? Adriancito, la neta, no sé qué ha pasado con Adriancito, la verdad lo desconozco últimamente. Ya hoy me la cantó así tal cual, me la cantó así. Si tú me haces eso, así tal cual me lo dijo, yo me voy, carnal. No aguantan nada, no aguantan nada, la neta, no aguantan nada. Pero bueno, está bien, Adriancito, está bien. Y cada quien es libre de trabajar con quien quiera, gordo. Cada quien es libre. Hoy me lo cantó, no me molesté. Digo, eso me pasa. Dije yo, está bien, me lo dijo Miguelito. Bien me lo dijo, estás empoderando, Adrián, está bien. Bien me lo dijo, está bien, no pasa nada, no pasa nada. Oigan, les recuerdo que... ¡Ay! ¿Quién dijo mello? ¿Quién dijo mello? ¿Mello? ¿Quién tiene mello? El que tenga miedo, ¿para qué nació? El que tenga miedo, ¿para qué nació? Oye, Hugo, ¿vamos a esto o no? Dice... Oye, por cierto, ¿no te ha contado la señora Cadena y el señor Cadena? No, gordo, le invitaron unas aguas frías ahí a... Al promotor de Bronco, gordo. Se fue medio no. Ya se fue medio happy, dice. No perdona nada a esos Cadenas, por Dios, son malos, gordo. O sea, les apesta la vida. No, pero le regalaron una gorra, le dejaron una para ti, Hugo, te la entregaron. A la señora le dejaron una para ti de Bronco, te la entregaron, gordo. Yo quiero pensar que sí te la entregaron a la señora Cadena, no. Gordo. ¿Te entregó la gorra? No, meramente, no. La gorra de Cadena, no. La gorra de la señora Cadena te la entregó. ¿Te entregó la Cadena, gordo, no? Pregunta, ¿te la entregó, no? Yo no sé si está escuchando el ingeniero, el licenciado, el maestro Hugo Vizcaya. ¿Te entregaron la gorra de Bronco, gordo? Ya se rompió mi celular. Vale, gorro, ¿cómo lo puedo hacer? ¿Te la entregaron, gordo, o no te la entregaron? Pregunta. 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

Dice que es un tanque de gasolina. Dice, ahí lo escuché en la mañana con una dinámica que están poniendo que es un tanque de gasolina. Sí, gordo, es en los para arriba con el morning show de los hijos de la mañana. Hola, buenas tardes, saludos, Topo. Saludos, ¿cómo estás? ¿Cómo te va? ¿Qué onda, Panterita? ¿Va al béisbol, Pantera? Vamos al béisbol. Oye, Pilo, andas por Villahermosa. Vamos al béis, gordo. Vamos al béis, gordo. Vamos o no. Vamos o no. Tú dime sí o no. Dime sí o no. Mi buen Pilo, vamos al béis o no. La neta, dime sí o no. 9931-2909-33. 9931-2909-33. Voy a una pausa comercial. Yo regreso con ustedes. Soy Esteban Torres, me hizo en el topo. Saludos a los cadenas. Que no sé qué onda con los cadenas. No sé qué onda con su vida de los cadenas. Pero bueno. Saludos con los cadenas, dice. Adriancito, sí, así te dijo. Dice, sí, así me lo dijo hoy. Así me lo dijo en la mañana. ¿Cómo lo ves, Miguelito? Sí, estaba yo desayunado. Tan mal me cayó el desayuno. Ah, tú me haces eso. Y ahí te dejo tirado todo. Pero bien, bien, bien me lo dijo Miguelito. Ahí está. Ya lo vas a ver en unos años, Adriancito. Y así me lo dijo. ¿Será? No creo. No, no, no, Adrián, no es así. Pero hoy sí me saqué onda. No, así tal cual. Ahí está. Ya me lo hizo una vez uno que no voy a decir su nombre. Que hasta me lamentó, me dijo que me iba a matar. Oigan, ¿por qué no, Pilo? Vamos, Pilo. Vamos, salgo a las 7. Voy por mi esposa, mi niño y nos vamos para allá. Vamos, gordo. Van los cadenas, gordo. Van los cadenas, van los cadenas. Van los cadenas. Vamos, gordo. Dice que allá hay puras tecate, gordo. Que allá hay puras tecate, dicen. Dicen los cadenas que tiran una ronda, yo otra, dos. ¿Quién para el béisbol? ¿Quién para el béisbol hoy? ¿Quién para el béisbol contra Diablos Rojos del México? Son las 4:51 en la que buena.

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2: 5 de la tarde en punto. 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

0: Cuesta. Oigan, ahí estamos de retache a través de la Qué Buena 89.3 de FM. 99 31 29 09 33 99 31 29 09 33, para que te pongas en contacto con nosotros. Gracias ahí a la banda que nos anda escribiendo. Ahí está el detalle, pues. Saludos al profe Jonathan, que hizo maestro. Bueno, buenas tardes.
1: Buenas tardes.
0: Ahora, qué pasión, qué rollo con ese hoyo. ¿Quién habla?
1: Ay, papito, nada, mi amor. Es que vi el hombre de mi vida.
0: ¿Qué pasó? ¿Qué show?
1: Se llama Mendoldo, de aquí de la primera, este Comicán, el hombre más disgustudo de aquí de la colonia. Es un hombre para mí excelente.
0: Ándale, pues, eso es todo. Oye, mándale saludos y besos a don Víctor el Vendecoco. A ver, dilo así chido, dilo así sensual.
1: Víctor, te amo, bebé, te mando muchos besos.
0: Y ahora al Mayfer, el mejor mecánico del mundo mundial. Así, dilo chido, machín, carnal, ¿no?
1: Ay, ¿qué onda? Ay, ¿qué van a pensar de mí, papi? Pero ni modo.
0: Ya lo que piensen.
1: Te amo, bebé.
0: Espérate, no se escuchó otra vez.
1: El mecánico super, te amo, bebé.
0: Dilo bien, pues. ¿Viste cómo?
1: Ay, ¿Cómo quieres que te lo diga?
0: A ver,
1: dímelo.
0: Pero dilo bien, así chido, pues. Bebé de luz.
1: A ver, ¿cómo se llama el mecánico? El mecánico se llama
0: Mayfer.
1: El mecánico Mayfer.
0: Así dile, Mayfer. Dile.
1: Mayfer, te amo, bebé.
0: Dile, ¿cuándo te invito a una fría? Dile.
1: Cuando quieras, ya sabes, acá estoy.
0: Dile, gordo, que te invite a una fría, dile.
1: Ay, me da mucha pena que van a decir que se vienen a arrastrar.
0: Es soltero,
1: trae camioneta. Invítame una cerveza, bebé, Mayfer. Te amo, Mayfito, chulo.
0: Es soltero y trae la lana cargada, carnal, trae el anón.
1: Así como el borrego.
0: Ah, no sé. ¡Para la juez! Ya está, no.
1: Tío, es que yo amo y es Mendoldo. Mendoldo se llama aquí de la colonia de primera, este comitán de Carlos Madrazo.
0: Oye, Mendoldo. Ahí te tengo un cliente que le dicen el Pantera.
1: Ay, no, ya sé quién es.
0: Oye, no. Tú le vas a Cruz Azul, ¿verdad?
1: Ay, no.
0: Le vas a Cruz Azul, se te escucha la voz como que trabajaste en Comisión Federal, ¿no?
1: No.
0: Ay, tiene voz como si fueras de distribución o algo por el estilo.
1: Ay, no, y
0: ¿Te gusta distribuir?
1: Tampoco.
0: Bueno, tienes voz como jubilado de PM, de CFE, pero bueno, ¿qué le hacemos? Ya está, aquí suena.
1: Buena.
0: Oye, espérate, ¿sabes quién está escuchando? ¿Te acuerdas de Chiqui?
1: Ay, sí.
0: Ahí está escuchando, Chiqui, dile.
1: Chiqui, te amo, papito. ¿Cuándo nos vamos a ver, papá?
0: Hay que
1: recordar viejos tiempos.
0: ¡Ahí está, Chiqui! ¡Aquí suena!
1: La que buena como tú, como yo, comprenderás. Y lo que no, también da igual.
0: ¡Saludos a la banda! ¡Ahí está, Chiqui! ¡Ahí está, Chiqui! ¡Ahí no te lo hace de todo, doña Lupe! ¡Tú dices, gordo! Dale, gordo. O lo quiere el ingeniero Quintana. Dice que sin miedo le entra. Dice, se va a convertir después de trabajar en comisión en petrolero. Dice, dice que salve petrolero. Dice, o de Zapaet. Topito, Polimars en Huimanguillo. Polimars es mañana en Huimanguillo, Es mañana, no es hoy. No anden haciendo chisme. Dice, mero de Vallerrea el otro, Cruz. Saludos, amigo Topo, ahí está, a ver qué dice el pollito Guillén, a ver qué dice pollito.
2: Ahí está el otro de Malpaso.
0: Chacarrón.
2: Pedro Torres.
0: No es de tu rumbo, allá de, no es de Copainalá, ¿dónde rayos es que es de Tapachula? No es de Tapachula, hermano, no es allá de Coita. No es allá de por tu rumbo, gordo, no es allá de abajo para abajo.
3: Aquí te estamos escuchando, digo el año, aquí en Taco del Vico.
0: Ahí está el otro.
3: Con una rolita ahí bien chido.
0: Y huele ahí, ñóngames.
3: El rey del sacapetróleo, el rey del sacachis. Aquí te estamos escuchando, Topito.
0: ¿Cómo que quiere que te saquen el chi? ¿Cómo está eso que quiere que te saquen el chi? El botachi. Ahí está el otro que saquen el chi, dice. ¿Quién le hace el paro para sacar el chi? De una vez, dice, aquí en sintonía. Hola, ¿qué tal, Topo? ¿Qué hiciste, Mincho? Mincho. Mincho, ¿qué hiciste, mi buen Mincho? ¿Qué rollo, mi buen Mincho? Más mensajitos en la Qué Buena.
4: Ahí está el otro de Bosque de Saloya.
0: Chaco. Chacarrón, el otro allá de Comitán. El otro jarocho, ¿no es de tu familia? ¿No será Zárate? ¿Ah?
4: Es de Saloya, topo.
0: Es Zacarías Alejandro, dice. Es mero Zárate, ¿no será Zárate, gordo? ¿No es de tu rumbo, Porfirio? Señor Porfirio, ¿no es de tu rumbo, gordo? ¿No es de tu rumbo, neta? ¿Buena onda, gordo? No, aquí no se discrimina a nadie, gordo. ¿No es de tu rumbo? Pregunta, ¿no es de tu rumbo, gordo? ¿Buena onda? Es buena onda, estoy preguntando en serio. Mero Quintana, dicen. La otra cabalgante. Chulada. Chale pues, ¿qué hiciste, Piolín?
5: Se me escapa desde ayer.
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1: Ahí nomás para que se den un quemón, nomás no vayan a llorar.
2: Émero Bayona dice. Échale, Vito. Buenas tardes a todos. Saludos. Aquí estamos refrescando. Saludos para Eric, que está adolorido porque lo dejó el mayate. Somos los recargados. Extintores de Miguel Hidalgo. Saludos, Topo. Animal, no te voy a decir nada, lobo, porque no me trajiste jamás los extintores que íbamos a regalar al aire. Eres irresponsable. Engañaste a la gente. A mí no, engañaste a tu público que dijiste, yo llevo los extintores, Topo, ahí los tengo, Topo. No seas sapo para la otra ocasión, gordo. Lo dijiste, gordo, no digas que no. No, la dije yo, Topo, no lo dijiste, animal. Lo dijiste, ahí sí ya no, ni cómo ayudarte, lo dijiste al aire. Yo lo llevo, Topo, yo llevo los extintores. ¿Se acuerda o no se acuerda, banda malandra? ¿Verdad? Sí, lo dijo mi compadre, pero bueno, ¿qué le hacemos? Vamos a la pausa comercial, regresamos, pero antes... Ahí me buscarán por todas partes como un bandido, porque soy este bandido.

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0: lejos.
1: Poco a poco se anda lejos. No muy lejos, pero se anda lejos. Dice, ¿vives lejos? No vivo lejos. Vivo donde tengo que vivir, dice. 9931-290933 para que te pongas en contacto con nosotros. Y sí, ya se lo mandé. A ver qué hacemos, a ver qué se puede hacer, mi hermano Pilo. Era que me tienes olvidado, gordo. Puro Ramoncito eres ya. Ya te olvidaste, puro Ramoncete. ¿Verdad? ¿Ya el topito? El topito pasó a mejor historia, dice. Oye, vamos con nota de voz. Ahorita contestamos la llamada, ¿cómo no? Ahorita lo contestamos.
2: ¿Quién anda buscando para ir al béisbol, topito? Ahí está.
1: ¿Quién, gordo?
2: Llévatelo.
1: Pero a tu casa. Te lo llevo a tu casa, gordo. Órale, pues tenemos llamada telefónica. Buenas tardes.
3: Bueno.
1: ¿Qué
3: hiciste, topo?
1: Nada, si hubiese hecho algo, te hubiera ido preso, carnal.
3: Una rolita, porfa.
1: ¿Qué rola quieres, hermano?
3: La de Rezaré, papi.
1: ¿Cuál?
3: La Rezaré.
1: Rezaré. ¿Ya? Rezaré. ¿De quién es esa, gordo?
3: Creo que la canta Intocable, Pesado, algo así.
1: Es pesado, gordo. Rezaré porque donde vayas. Es esa. Rezaré para que a donde vayas. Sí, es Beto Zapata, gordo. Beto Zapata. Está Roberto Zapata. ¿Dónde hablas, gordo? ¿Dónde hablas?
3: Aquí estoy en Pueblo Nuevo, La Raíz, en el coche 05.
1: Órale, pues, hermano, ya estás aquí, suena.
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1: Saludos, que hasta sin gorra me dejó Pilo. ¿Dónde estás, Pilo? ¿Estás en tu casa? ¿Te fuiste a dormir? ¿Qué hiciste? ¿Ya estás durmiendo en el hotel? ¿Dónde estás? Saludos, ahí dice el vals del olvido, Elías Medina, cómo no. 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Dice, sí, algo de pesado. Dice por acá, otra la ponemos de pesado. Topito, tráfico súper pesado en Rusia, Cortines. En Rusia, gordo. Que sabe qué anda. A lo mejor el presidente que anda por ahí. Tráfico pesado en Rusia, dice. Por la Europlaza. De ida y vuelta de los dos lados, muy pesado. Sí, es que.

0: Nos vas a Comalcalco a ver juntos.
1: Allá voy, gordo, pero primero al béisbol. Va a salir tarde, mi compadre.
2: Topo, topo, una rola y un saludo aquí al Comeguao, aquí en el taller.
1: Al Comeguao.
2: Y al amigo porno.
1: Por no ir al baño.
2: El chaparro.
1: Saludo, por no ir al baño, ya vemos qué hacemos. Vámonos con otro mensaje.
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4: Topo, buenas tardes. Gusto de saludarte. Primera vez que me comunico aquí contigo. Quisiera que me pusieras una rola del grupo Firme, La Pantera. Por favor. Y aquí suena la Qué Buena con el Potro.
1: Con el Potro, fíjate, el otro animal.
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4: Escucha. Topo, buenas tardes. Gusto de saludarte.
1: Mira qué dice.
4: Y aquí suena la Qué Buena con el Potro.
1: Con el Potro. Ya te voy a poner tu canción, gordo. Ya te lo voy a poner. Dame un minuto, esto te la pongo, espérame. ¿Cómo lo ve al otro? Al otro zurita de Juanuta. Está pero chuchado, animal, El Potro dice al animal ese. Ya ni me escribas, carnal, ya ni te voy a leer. La neta, no lo voy a pasar al aire. La neta, no. Rezaré para que a donde vayas me vuelvas a llevar a Monterrey, que es mi orgullo ser del merón, del merito San Luisito, porque de ahí está chida. Vámonos con esta, se llama Rezaré. Son las 5 de la tarde con 34 minutos, 5:34.
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1: 5:34.
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0: Son las 5 de la tarde con 50 minutos. 5 con 50. Tengo mensajitos por acá. No, a veces dije que no lo iba a poner porque se pasó de lanza. Oigan, tengo. 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
0: 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Vamos a la pausa, regresamos. Aquí suena la Qué Buena Pausa.
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